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0: Buenas tardes, Monterrey. ¿Cómo están? Bienvenidos sean todos a Cereal con Leche. Son las 6:06. Soy Suriel, Carlos Suriel, como tú quieras llamarme. Aquí estoy para ti.
1: Ay, chiquito.
0: El buen Roberto. Están los controles y de aquí hasta las 8, un saludo a Gárgaras. ¿Quién sabe cuánto tiempo le quede de vida? Dijeron que 3, 2, 1. Se fue. No, no es cierto, está viniendo en las mañanas. Oigan, ¿cómo andan? Abro el WhatsApp 81-24-30-104-5. Sin antes saludar a todos mis taxistas, Ubers, Didis del aeropuerto, los urbaneros, los traileros, los que andan haciéndose babosos con gorras del machaca, perro desgraciado, infeliz Scrappy, ¿cómo te odio? Que va saliendo el güey, ya por fin, viernes. ¿Cómo andan todos? ¿Bien? A ver, los escucho a través de este, en este momento. Lo que haya dicho Jessy Correa, me lo paso por los... Me vale máquina, no es cierto. Si ustedes creen que si me hubiera puesto algo en la cara, pudiera yo estar hablando así como si nada.
2: Ay, pues, ¿no? Amiguis, hasta que llegas temprano, chiqui. ¿Qué pa' y qué? Contempla las competencias, manis.
0: Es que tiene
2: aparte,
0: que ser...
2: algo jotérico de viernes, de Jotiviernes Gear.
0: Hoy va a ser colombiano, chiqui. ¿Cómo estás? Jotiviernes.
3: Ay, no, Suriel, vas a parecer negrita cucurumbé.
0: No le crean a Jessy, no me puse nada. Ven mis historias.
2: Ese milagro, Suriel. Ya llegas temprano. Con razón va a llover ahorita.
1: Cállate, baboso.
0: No creo que llueva, güey.
4: ¿Qué onda, Misuri? Misuricata.
0: ¿Cómo andas?
4: Por ahí dicen que ya te dicen la boquita de bagre. El pico chulo. ¿Qué tan cierto es eso, Misuri?
0: Les digo, si ustedes, si yo me hubiera hecho algo en la boca, yo no pudiera estar hablando en este momento. Nomás que Jessica le encanta decir chismes porque se las quiere cobrar.
5: No, no, Misuri, con leche. ¿Qué onda? Buenas tardes, ya me dijeron que eres bien labioso.
6: Sí, ya me dijeron que te lo labios bien hinchadotes. Me imagino.
0: Y no los de la boca.
7: ¿Qué tal, Zurica, tú?
0: ¿Qué onda?
7: ¿A poco sí andas de trompa cusca?
0: No, es cierto, güey.
2: Es que tienes aparte que ser...
4: Ya, de viernes, ya andas viejotito que con tus labios hinchaditos.
3: ¿Qué onda, Suriboquitas?
0: ¡Ya, perros desgraciados! Oigan, el tema del día de hoy, canciones, cumbias, mejor dicho. Acuérdense que los viernes son de canciones, cumbias que no pueden faltar en el 15 años, en la boda, en la fiesta, donde quieras. Así que mándame WhatsApp 81-24-30-104.
4: Ya llegó la trompuda de calle.
0: ¡Chupas!
7: Ahora vas a hacer Suriel labios de bemba.
4: Te los mordería, papucho, pero estoy muy lejos, acá en González, Nuevo León. ¡Papucho, te los mordería!
0: ¡Ya quédate, perro!
5: Por favor, radio escucha, ya no van a enojar a Suriel porque se va a poner bien trompudo.
4: ¡Qué bien!

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0: tenemos una temperatura, pues quién sabe de cuántos grados, porque no alcanzo a ver. Ah, 32 grados en el centro de la ciudad de Monterrey. Titi me preguntó. A mí no, a Bad Bunny. En calle 104.5, la radio de la ciudad. Buen viernes, ¿eh? Ya vuelvo con WhatsApps. Aquí ando. Aquí ando para ustedes en calle.
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1: ¡Otra calentura!
2: Ya estoy de regreso y ahora sí nos vamos a ir con las canciones. Cumbias, tienen que ser cumbias, ahí para que el Roberto se ponga en el Spotify y yo también. Pero van a ser cumbias que no pueden faltar en la fiesta. ¡Aló!
3: La trompuda quiere beso.
2: Oye, ¿por qué te tardas tanto para hablar? Escucha cuánto te tardas, baboso.
3: Patrón.
2: 4 segundos, güey. No me hagas perder el tiempo, perro.
4: ¿Qué onda, chiqui? Que se note que sea viernes. Andan todas bien aceleradas las chavas.
2: Quiero acelerar.
4: Que una loba. La de vampiresa, chiqui. La bailarra en la boda y todo. La de la cobra en pura pupili.
2: ¿Esta será?

0: ¿Cuál es? Es que no la tengo, güey. Esta no es. Sí, pero la versión original, ¿cuál será? ¿De quién es? La nocturnal. ¿De quién? Ah, es esta, es esta, es esta. Es esta. Estas no pueden faltar en la fiesta. ¿Aló?
1: Suri, ¿a poco ya vas a andar como Johnny Lauriel? Pero bien hermosote, papi.
0: Ay,
1: y de las canciones de combo que nunca pueden faltar en una fiesta es la de Qué Bello.
0: Con luna y estrellas. Oye, sí es cierto, la de

0: se trata el tema o qué onda? Voy llegando.
1: Estás llegando, güey. Ya estamos, tenemos media hora hablando, güey. Baboso.
2: Ajá. Soy el Andas Trompudo. ¿Quieres beso?
1: Ese tema ya pasó. ¿Algo más?
2: Oye, Roberto, ya llegó la vieja trompuda. Saludos, Surry Gay.
1: Chupa.
2: 15 años no puede faltar tu canción, pa. La de la última muñeca.
1: Pero cumbia, güey.
2: Saludos, Surry Gay.
1: La última muñeca. La de los Barón de Apodaca. Esa no es una cumbia, güey. Con esa no bailas.
3: Tú, Pimpón.
1: ¿Qué?
3: Muñeco guapo y de cartón.
1: ¿Qué onda, papi?
3: La de Como Agua Caliente de los Reyes Locos.
1: Como Agua Caliente. Ah, sí, güey. Es muy buena. ¿Esta?

0: llega a la fiesta estaba elevando la vieja.
1: Vámonos con música, regresando pongo más cumbias. Qué bueno sería dejarla toda. Vámonos con cumbia, digo con música, para luego seguir escuchando cumbias. Quédate aquí conmigo en calle, canciones que no pueden faltar en la fiesta.

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Rayando el sol. Si se escucha, sí es porque estábamos poniendo la canción del vinil. Ahora vamos a escuchar Las Mil y Una Noches de Las Flans. No, de Carin León. Bueno, es algo de... ¿Cómo se llama? Sí, de Carin León, pero de... ¿Cómo se llama? Una vida pasada, ahora que Las Mil y Una Noches. Ahí disculpen ustedes. Es Camilo, ¿eh? Sí, Hueso Colorado. Camilo y Carin León aquí en calle 104.5.

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1: ¡Eh! ¡No vamos a corte! ¡Aquí estamos! Si tú ya me mandaste tu audio sobre la canción que quieres, o bueno, no, sobre la canción que no puede faltar, la cumbia que no puede faltar en una fiesta de 15 años, en una boda o en una fiesta de la casa, así, de la calle. Bueno, me vas a mandar ahorita un puntito porque vamos a volver a iniciar el tema, pero antes, ya sabes que el día de hoy, como todos los días, tenemos la máquina callejera del despecho y hoy nos trae... A nada más y nada menos.

0: Posición número 2 tenemos a nada más y nada menos que yo soy un maestro de pasión vallenata.
1: Y esto es Parranda.
0: Sí, Gil, soy yo. Soy yo, Gil DJ.
2: Para que aprendan los chamacos.
0: Yo a ti te amo, Gil.
3: Papá.
0: ¿Con quién te quedas? ¿Pasión vallenata o aferrados? 81-24-30-104-5. Empiezo a escuchar sus votos. ¿Aló? ¿Quién está por allá?
4: Pasión vallenata para que aprendan los chamacos.
0: Tu pasión y yo aferrados. Pasión lleva uno.
5: Voto por la número 10, por Metallica.
0: Hombre, güey, te voy a bloquear por chistosito, ¿eh? Ay, chistolín, yupi, jaja.
5: Ese es Uriel, por la dos, por la pasión.
0: ¿Aferrados lleva qué, una? Sí. No, güey, no, Aferrados no lleva ni una. Y soy yo Aferrados, alacrán. Llevas dos, tú Aferrados y yo pasión. Y yo Aferrados, sí es cierto.
6: Voto por ti, trompuita. Chiquita,
7: la
0: La uno de Aferrados, la uno es Aferrados, güey. Sí.
8: Hermoso, pasión vallenato, hermoso, se queda hermoso.
0: Cuatro.
9: ¡Sobre! Para que aprendan los chamacos.
0: Cinco,
5: mi trompudo.
0: ¿Cuál? No te escuché.
6: Ese es mi Suriel. Yo voto ahora por los Aferrados, para que ya ganes, por fin.
0: 5-2, güey, llevamos 5-2.
10: Por la 2, Uri, por la 2.
0: 6-2, me falta uno, güey, acuérdate que es a 7. ¿Aló? ¿Quién está por acá?
11: ¿No tienes algo de Caifanes?
0: No, güey,
5: llevamos. Por la pasión, trompudo.
12: La pasión vallenata, no, para echarte los chamacos.
0: Cállate, güey. Nos vamos a quedar en la competencia callejera del despecho.

La fiesta, vuélveme a mandar el puntito. Si mandaste audio en la competencia, mándame puntito para reproducirlo regresando. Para que aprendan los chamacos, agárrate. Te complacemos en calle con Yo Soy Tu Maestro. Para que veas que aquí sí te pongo de todo, perro. Y que soporten, soporta panzoncito. Estás en calle, la radio de...

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0: Alejandro es Fernando Alejandro y Roberto. ¿Traen los nombres? Lady Gaga con esta canción de que se llama Alejandro. Trae el de Alejandro el gargajo. Trae el de Fernando, que no sé quién es Fernando. Y trae el de Roberto, que es el operador. I don't call my name. Oye, Roberto, güey. Y la puso Roberto porque le gusta que le digan ¡Roberto! Iniciamos la segunda hora de Cereal con Leche. Ahora sí, las canciones cumbias que no pueden faltar en una fiesta en este momento. ¡Ándale, perrón! Hombre, ya estabas igual que el gargajo. Ya te iba a decir yo, ¡lárgate de aquí!
1: ¡Joto!
0: ¿Ahora qué?
1: ¡Joto!
0: Canciones que no pueden faltar en la fiesta. Solo audios porque no sé leer.
2: Estas no pueden faltar.
3: La de cumbia con la luna y cumbia con el sol, compadre, esa no puede faltar, ese cumbión.
0: En una fiesta o en un 15 años, diría. Uy, yo tengo una prima que se llama Beba, que bailaba bien ridícula con esas canciones. Sí, güey, que le hacían.

0: juntando todas. ¿Cuál dijiste, güey?
1: Missouri, la que no puede faltar es el viejo del sombrerón, hijo del sombrerón, sombrerón, sombrerón, sombrerón.

0: Súbele, bebé.
1: Ah, que la puse ahorita con los apasionados. Sí, los apasionados de la cumbia. No, pasión, ahora que los apasionados. ¡No, güey! ¡Me va a demandar! La de yo soy tu maestro.
2: Señorita.
1: Tu maestra. De Anaidita. No, gracias.
3: Estoy esperando al viejo del sombrero.
1: ¡Qué viejo tan afortunado! Ah, espérate, güey, va. ¡Túmala!
3: ¡Ay, qué confía!

0: faltar en los 15 y en las bodas. ¡Ey!
1: Ya, Boti, ya.
2: Soy de la calle, de Anulfo.
3: ¿En las bodas? No aplican las bodas, mami. No, ya.
4: Te falta la mil horas.
0: ¿Mil horas? De la Sonora Dinamita, ¿verdad? Uy, mil horas. ¿Quién verá un 15 años hoy que nos invite? Somos dos. ya cuando

0: Hola, Suriel, buenas tardes. Buenas Oye, tardes. Canción que no puede faltar en una fiesta, El Viejo del Sombrerón de la Sonora Dinamita.
1: Eso, perro, pues ya. Vámonos a música.

la hora en el centro de la ciudad de Monterrey. Para mis amigos de Cancún son las 8:17. Para los que me escuchan en Toronto son las 5:17. Y los de New York son las 4:00. No es cierto, 9:17. Vamos a escuchar Safari, J Balvin. Saludos a mis fans de Michigan, del otro lado de China. ¡Ay, aquí, güey! ¡Qué aburrido! 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

0: incómodo. Y es que estamos con un chisme. Me los abrazo, el buen Roberto y yo. Ay, ¿tú te acuerdas? Ay, la tierra. El buen Roberto y yo estamos.
1: ¡Roberto!
0: En la chisma. Ahora sí, canciones. No, hombre, no, güey, no vamos a alcanzar este programa, con las canciones que no pueden faltar. A ver, voy a poner los que no han sonado, ¿ok? Voy a poner esos. Hola.
2: ¿Qué onda, mi rey? ¿Cómo estás?
0: Bien, ¿y tú, Nas?
2: La de Carola de Javier Rosas en vivo.
0: Carola.
2: Esa pala se cumbió.
0: Carola, Javier Rosas y su artillería pesada.
3: Javier. ¿Y dónde se bañaba, oiga?
2: Soriel. La de los socios del ritmo, llorar.
0: No es tan regia, pero te la voy a poner, mi querido. ¡Llorar! No, es que sí, esta es muy de Ciudad de México, güey. Es que sí es muy ciudad, sí, fiesta de Ciudad de México, güey. Ay, chiquito, ni que fueras el Víctor, perro.
4: Hola, Suriel.
0: Hola.
4: La canción que no puede faltar es la de Amor, de Manuel Cortés.
0: En una fiesta, en una cumbia, ¿cómo vas a poner esa de Emanuel Cortés, esta? Ah, bueno, ya las ponen en 15 años. Ya es moderno. Sí, entra. Ay, chiquit, me...

0: Maddie.
1: Que tengan bonita tarde todos y buen fin de semana.
0: Igualmente tú, preciosa Maddie. Espero que estés todavía en tu coche porque ya este mensaje tu mamá me lo mandó hace unos 10 minutitos, pero apenas estamos aquí al aire. Entonces, pásensela chido en este fin de semana en familia bailando esta canción así. Ah.
2: Mami, eres lo que quiero cuando
3: ¿Qué onda, Suri? ¿Cómo estás? Ya viernes por fin. Yo pienso que una buena cumbia y que no deben de faltar unas de Fito Olivares, definitivamente. Por la dos,
0: la de Fito Olivares, la de la cobra, güey.

0: Los museos ahorita están bailando estos güeyes. ¡Qué bonito el Santa Lucía! ¡Qué bonito Monterrey! ¡Qué bonita la gente! ¡Qué bonito yo! Oye, nomás cambian, cantan. La compra está un poco nerviosa. Ya se metieron millones de pesos.
1: No sé, oye, hermoso, pero de payaso de rodeo, hermoso.
0: ¡Cumbia, güey! ¡Cumbia!
2: Las de caballo dorado, eso no falta.

0: me entiendes?
1: Suriel, el gran varón, tú, mi querido trofeo.
2: El gran varón siempre la pusimos.
3: ¿Qué onda, mi suricato?
2: ¿Qué onda?
3: La canción que no puede faltar en un 15 años o en una party es la de Payaso de Rodeo de Caballo Dorado. ¡Saludos!
2: Perro desgraciado infeliz.
4: La que no puede faltar es la de la Sonora Dinamita, Las Brujas.
2: Las Brujas, güey. Ya, último pedacito, Las Brujas de la Sonora. Ay, sí. Que la, tiene una versión con Susana Zabaleta. Ay, chiquito. Vámonos a música, Roberto, antes de que así for with you, Juan Chineris. Todos a disfrutar. Se quedan con la. Ahora que se quedan con la. Dale, para bailar a gusto una bachatita. Por si me escuchan. Ah, sí, sí me escuchan. Quédense con. Tu novio es un estúpido, baboso, idiota, perro, engreído. Así dice la canción. Aquí en calle. Escúchala.

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en vivo después de esta canción. Vuelvo con audio. Saludos para mi compa el Brian Piña, que hoy se cayó en una alcantarilla. Señor de Uber, Salvador, a este güey le gusta besar hombres. ¡Así le va a pagar! ¡Eh! ¡Quédate escuchando buena música! El Brian está bien, mamey. Cóbrele, señor, pero cóbrele bien doble. Yo le transfiero al rato. No, hombre, está loco. Quédate con buena música. Hombres, que en calle.

0: Visita nuestro bar en calle.
1: ¡Oh! ¡Ay! ¡Tengo mucha hambre!
0: La neta, ¿para qué les digo que no? Canciones que suenan en la fiesta. Aloha.
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0: 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Se llama

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1: Ya, señora, ya cumplimos la obra buena del día.
2: Fito Olivares, La Cobra.
1: Ya la pusimos, Padre Santo.
2: Oye, compadre, la que no puede faltar tampoco es la del botecito. El botecito.
1: El botecito. ¡Ah! ¡Ahí está el botecito, güey! ¡Me asusté!

0: y bailaban bien ridículo, no les daba vergüenza. Sí, güey, hasta abajo. No, hombre, ridículos.
1: Hola, triste y solitario.
0: O triste y solitario también lo ponen en

no puede faltar en un 15 años en una fiesta? La de 17 años de los Angies Blue, o sea, los Ángeles Azules. Saludos.

0: Miguel Suriel, cualquiera de la casetera.
1: No, la casetera no, porque nunca quisieron ir a mi podcast.
2: Nubes de algodón, nubes de algodón.
1: Nubes de algodón de liberación.

0: son las de Abeja Reina de los Traileros.
1: ¡Cumbia! ¡No entiendes! ¡Sigue sin entender, Cristina Dana!
2: Y de canción, no sé si aplique también la de la húngara.
1: ¿La húngara? A ver, vamos a ponerla, güey. Si es una fea, te voy a bloquear.
3: Que tú me regalaste, Carmen. Que tú me
1: la
3: regalaste.
1: La húngara, ¿qué es eso, güey? No, me loco, güey, perdido.
4: ¿Qué onda, Azucarita? Oye, la de la cobra, o si no, la de cumbia con la luna. Esas dos son de cajón.
1: Ya las pusimos, padrino. Vamos con los últimos cachorros.
5: Suriel, los que nunca pueden faltar es tu tía la sabrosa.

0: canta Selena y qué tiene?
1: La del moño colorado.
0: El moño colorado.
2: La chona, la chona.
0: No, pero se va a decir eso, güey. El moño colorado. Esta la bailaba mi tía Gris con mi mamá con unos. ¿Sí o no bailaban esta así, güey?

0: Oiga, ya nos tenemos que... No, todavía tenemos uno, ¿verdad? A ver, aló. ¿Qué le digo?
1: Para que no puede faltar la 16 toneladas o la cumbre de lazo con JLB.
0: 16, ahora que 6 toneladas, baboso.
1: Para que no puede faltar la 16 toneladas.
0: 16, güey.
1: La cumbre de lazo.
0: Alguien que me diga, pero la de ya. ¿Cómo se llama el baile del billete? ¿Cómo se llama la canción? ¿Te la sabes, Roberto? El baile del billete, ¿cómo se llama? ¡Rápido!
2: Suri, la que no puede faltar también es la del carrito este, la de con el pipi me toca el pipi.
0: Ya la pusimos, perro.
3: Bueno, Suri, la de tiene que ser bailado.
0: La del billete,
4: ¿cómo se llama la canción? Oye, pues la víbora de la mar, Suri, no, la víbora de la mar.
5: Suriel, una libra de cadera no es cadera, eso es de tacón, hermano. Una libra de cadera no es cadera.
6: Me gusta el peto como un vacilón.
0: Una libra, ¿cuál es, güey? Una libra de cadera. ¿Cómo se llama? Ah, es bien, bien buena, bien, bien. No, pero en cumbia. Nadie me supo decir cómo se llamaba la del baile del billete, güey.
7: Los cumbia king, la de shh.
0: Ah, pues ya bailaron con la más fea, güey. ¡Ya nos vamos! Sin antes que escuchen este pedacito. Ah, mira, este llegó, güey. Esta tiene que ser, esta tiene que ser, esta tiene que ser.
8: El paso de la tortuga, Suriel.
0: Pero esa no es.
3: Se llama el manicero, el manicero.
0: Sí, güey, ya se está con esa, nos vamos. ¡El manicero! ¡Gracias, perro desgraciado!

0: grabado, ¿eh? Porque yo no voy a estar aquí, mañana me voy de viaje. ¡Los quiero mucho!
1: ¡Los quiero mucho, bye!
0: ¡Ya me voy!
2: ¿A dónde?
0: ¡Ya me voy!
2: ¿A dónde?
3: A mi casa, adiós.
0: Cuídense mucho, nos escuchamos mañana. ¿Estás en el lunes se quedan con Vitellala? ¿Estás en calle? A Radio de la Ciudad. ¡Suena BTS aquí con los chinitos!

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Es la herida, los estrambóticos en caché. 104.5. Llegamos al viernes. No sé ustedes, pero junio. De verdad, siento que llegamos a junio y luego ya, pum, quincena, güey. ¿Qué pasa con el tiempo? Por eso la invitación constante de estar en el aquí y en el ahora, porque el presente, estamos tanto tiempo tratando de averiguar qué nos depara el futuro. Y también otras personas mirando nomás el pasado y el presente, anda, vete. Anda, vete. Yo por eso agradezco que Roberto esté en la producción, Edith Salinas en la dirección. Yo traigo un refresco. Traigo hielo con refresco. Es que qué calor se sintió. Y sí, hoy podríamos hablar de la conspiración local, que mira que me encanta hablar de conspiraciones. Qué casualidad que el cielo en estos días está muy limpio. No sé si entre ayer y yo hoy vieron estas notas que han estado saliendo, personas diciendo que qué raro, ¿por qué el cielo está tan limpio? Yo tengo mis ideas. Hay quienes dicen que fue planeado, hay quienes dicen, güey, pues casualidad, o así tocaba, pero bueno, la mejor opinión la tienes tú, así que, ¿qué será? Pero te invito, haya sido como haya sido, te invito a que voltees al cielo. ¡Qué nubes tan hermosas! ¡Qué bello es el azul del cielo! ¿Hace cuánto no volteas con detenimiento a mirar el cielo? La noche, uf, la luna se ve espectacular. Tan espectacular como la programación de Calle 104.5.

Natalie Imbruglia, que no sé si ustedes sabían, pero sí es un gran hit, sin embargo es un cover. No sé si está... Sí, es un cover. Lo realizó muy bien. Podría decir que el cover supera la versión original. Pero bueno, así pasa cuando sucede. Esto es Calle 104.5. Yo soy Betty Ayala. Hoy con el tema de la fiesta del fútbol y todos los comentarios que hay alrededor. Y México, una vez más, superando la inteligencia artificial. Bueno, ya sabes. Hay algo que me llamó mucho la atención. Y lo voy a leer de un portal que se llama Guardianes. Dice, esto debería ser ley en todos los estadios del mundo. Tremendo ganador. Mientras en gran parte de las sedes del Mundial los aficionados están siendo exprimidos con los precios exagerados, hay un estadio que entendió perfectamente quién es el verdadero protagonista del espectáculo. El aficionado. Para ponerlo en perspectiva, en muchos estadios de este torneo están cobrando hasta $20 la cerveza, $15 por unas papas fritas y $5 a $8 la botella de agua. Haga usted sus cálculos. Y ni hablar de ciudades como Nueva York, donde solamente llegar al estadio te puede costar más de $110 en transporte y estacionamiento, nada más para llegar. Por eso, Mercedes-Benz Stadium de Atlanta, la historia es completamente diferente. Ahí existe una política llamada Fan First, diseñada para mantener los precios accesibles durante todo el año, sin importar si juega NFL, bla, bla, bla, o Copa del Mundo, lo que sea, ¿no? O sea, hay un evento. Los precios hablan por sí solos. El hot dog, $2. Papas, nacho, la rebanada de pizza, $2. Agua o refresco entre $1 y $2 y la cerveza $3. Todo esto es gracias a la visión de Arthur Blank, quien entendió que un gran evento deportivo no tiene por qué convertirse en un abuso para los hinchas. El resultado, oye, la gente consume más, las filas son más rápidas y los aficionados salen felices del estadio. Cuando pones primero al aficionado, todos ganan. La mejor opinión la tienes tú. 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

0: Es Calle, la radio de la ciudad, y la gente se quedó con la duda.
1: Betty, nos dejaste con la duda. ¿De quién es el cover?
0: Ahí va, este es el cover. Cuando arranqué el changarro estábamos presentando Natalie Imbruglia, ¿verdad? ¿Cierto? Y suena muy bien, fue lo que dije. Hoy nomás. 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Pero ahí les va la versión original.

está más rockerona, ¿no? Está más rocker y la otra. Ahí va la original.

Ahí quedó. Y es que ven, todos los días tenemos algo nuevo que aprender. Ay, espero haber dado calma a sus cerebros y a sus oídos cuando uno se queda con la duda, güey, dices, pues, ¿cuál era? ¿Cuál será? ¿Quién? Bueno, la banda se llama Edna Swap. Edna Swap, y así es la versión original de Torn. Qué pena que a estas alturas de la vida se hayan enterado que es un cover, pero se lo perdonamos, se lo perdonamos. 30 minutos pasan de las 8 de la noche, a las 9 arrancamos Caramelo Macizo.

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Roberto, me da la impresión que ahora tú eres el que anda muy enamorado. No, yo sé qué está pasando. Tengo algo nada más por... para cerrar la semana, yo sé que muchos están viendo los partidos y habemos personas que estamos como que algo ajenas al tema, pero fíjate que hay un artículo que me llamó mucho la atención. El portal se llama El Poder de Cancún y se titula la publicación Hipocresía Mundialista. Internautas han señalado una fuerte contradicción con la mascota del Mundial que representa a México, que es un jaguar y justo una especie cuyo hábitat ha sido puesto en riesgo por la construcción de megaproyectos turísticos en zona de Mahahual. ¿Te acuerdan que hace semanas estábamos platicando de Mahahual, no? Y lo que estaba pasando y bla, bla, bla, bla. Y luego, por un lado, se presume al jaguar como un símbolo de orgullo, de fuerza y naturaleza. Por otro lado, la selva donde vive sigue siendo fragmentada por obras, hoteles y desarrollos. Y si las palabras están fuertes, tendrías que ver la imagen de un jaguar como que, güey, desorientado en su hábitat, de que, güey, ¿qué está pasando aquí alrededor? Contra la imagen animada de la, pues, una de las mascotas de esta fiesta futbolera. Entonces, se los comparto en mi Facebook. La mejor opinión siempre la vas a tener tú. Al final del día, en todos estos eventos, pues no se tiene a todo el público contento, ¿no? Siempre va a haber algunos temas que van a estar raspando muebles. Y bueno, tocó ahora hablar del jaguar. Y con esto los invito a que sigan conmigo porque ya estamos a minutos de arrancar Caramelo Macizo. Yo soy Betty Ayala en calle 104.5.

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Savage Garden para arrancar el changarro de caramelo macizo. Saludos a Cerros. ¿Qué haces cuando a unos segundos de entrar al aire te habla un colega y te dice, una chévere, no? Señor, estoy trabajando. Señor, estoy a media jornada laboral. Ahorita hablamos de eso. Saludos al buen Ross. Roberto me acompaña en la producción. Yo soy Betty Ayala. Cualquier detalle en redes sociales, Ayala, Betty Pastilla. En Facebook, en Instagram, Easy Busy Betty Ayala. Hoy es un día súper especial porque otros tantos colegas, mi estimado Robert, hoy es el Día Internacional del Doblaje. Y es que, ¿qué sería de esas voces, de esos seres humanos que tropicalizan las caricaturas o la voz de Malcolm? No sería la voz de Malcolm sin su actor de doblaje, obvio está, ¿no? O sea, todos estos actores que muchos de ellos pasaron por teatro y luego ya se especializaron en hacer voz de doblaje. Entonces, que ha estado muy lastimada y muy golpeada la industria del doblaje. Hasta cierto punto ha habido muchos recovecos que quedan por aclarar y darle su lugar. Y pues recordemos el caso de los Simpson, ¿no? Las voces acá en México, el tabulador de en cuanto a los salarios, híjole, estaba bien castigado comparado con los actores de doblaje de Estados Unidos. Entonces, la brecha salarial, uy, también hay mucho que hablar, mucho que hacer por ello. Así que hoy se conmemora el Día Internacional del Doblaje para rendir homenaje a todas aquellas personas que se dedican a poner voz a distintos personajes de forma profesional. ¡Profesional! El doblaje de voz es un proceso que consiste en la grabación y sustitución de voces de personajes reales o de animación en un medio audiovisual mediante recursos digitales. La finalidad del doblaje es dar personalidad y voz, además de caracterizaciones de personajes en otros idiomas. Como lo decimos de una forma muy campechana, lo tropicaliza, ¿no? Frases tan emblemáticas como a la grande le puse cuca, ¿no? De Homero Simpson. Yo creo que todos tenemos ciertas frases con las cuales nos hemos quedado. La voz de Daria. Bueno, ya me estoy yendo a caricaturas nada más de MTV, pero hay tantas voces. La voz de Will Smith en El Príncipe de Bel-Air. ¿Cómo es? El Príncipe de Rap, le pusieron acá, ¿no? Bueno, si tú estás a nada de estudiar un curso de locución o de doblaje, hazlo. Hazlo ahora. Con eso te digo todo, porque hay mucho que hacer todavía. Y esto es Caramelo Macizo. ¿Con qué nos vamos? Bendición. Ay, por andar en el chisme. ¿Es algo de Muse? A través de Calle 104.5.

Rostros Ocultos, espero que hayas disfrutado este track y sobre todo los buenos recuerdos y momentos a donde nos lleva la música. Disfrutemos de este viernes 12 de junio, nos encontramos en el día 163 de este año, no bisiesto. No manches, Roberto, nos quedan 202 días para estar en la alcahuete de 3, 9, 8. Se van a pasar de volada. Así que este fin de semana abracemos la tierra en donde podemos hacer muchas cosas, pasarla con familia y sobre todo estar en la frecuencia de calle. Mañana no quiero que me vayan a llegar tarde porque a las 10 de la mañana completamente en vivo tenemos Cinerama. Hablemos de cine, efemérides, datos curiosos, polémicas, estrenos y de las palomeras y otros tantos detalles que están alrededor del séptimo arte. Por lo pronto es algo de Fleetwood Mac. Lo escuchamos, un corte, pero mira, de volada estoy de vuelta contigo en calle.

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Como que se me... Regresale tantito a lo de Durán Durán Flaco, porque tenía que... Quiero decir algo de ellos. Rebobina el cassette, por favor. Fíjate que me parece que hoy por hoy... dame en el outro, porfa. Thank you. Creo que hoy por hoy no hay bandas que se parezcan ni a In Excess, Pet Shop Boys, Durán Durán y el propio Savage Garden con lo que abrimos. Digo, hay muchas otras bandas, pero esto que tenemos acá de fondo, suculento Durán Durán. Hay tracks que son como de alta gama y me parece que Durán Durán lo logra requete bien. Nos queda media hora de programa. Es tiempo de hablar de Green Day, una de las bandas más influyentes dentro del punk rock moderno. Sabemos que es bien importante porque al día de hoy siguen con ese estilo de punk muy, muy sabroso de California. Tienen una raíz de finales de los 80s. Llevaron el punk rock al público masivo en los 90s con el álbum Dookie y han vendido decenas de millones de discos. Y estamos hablando de discos físicos, ¿ok? Bueno, su estilo, la verdad es que es mucha energía. Les encanta raspar muebles, sobre todo cuando hay que poner el dedo en la llaga. Lo hace muy bien en el tema de la política, la frustración social y las experiencias personales, por supuesto. Sugiero que prestemos atención a lo que viene a continuación de Green Day y a ver a dónde te lleva este track. Betty Ayala contigo hasta las 10 de la noche.

hablando de influencias y de bandas únicas y espectaculares, auditivamente me atrevo a decir que Ilia Kuryaki, los papás de Catriel y Paquito Amoroso. O sea, aquí, y el que no esté de acuerdo, claro que sí, nos vemos a la salida. Es calle 104.5, hermoso proyecto de Ilia Kuryaki en de Valderramas. 37 minutos pasan de las 9 de la noche. Es tiempo de irnos con otra canción que, pues sí, muchas veces vas a decir, está como que muy light para que esté en Caramelo Macizo. Pero también sé que te va a llevar algunas películas. ¿Sabes de qué se trata? Suéltala, flaco. Es calle 104.5.

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Es de Beatles, para que no anden diciendo que no los complazco. A tal grado de que como es viernes y ando en un súper buen mood, enseguida los dejo con una canción emblemática del rock progresivo. Suéltala. En el outro lo voy presentando, mi estimado Robert. 15 minutos y termina Caramelo Macizo. Emerson Lake Palmer, al aire.

Oye, hoy estoy cerrando, no estoy buena, Robert, hoy. Fíjate, abrí con Beatles y luego Emerson, Lake and Palmer y vamos a cerrar con Rush. Para todos los que se creen mucho y que van a ir la próxima semana a disfrutar de Rush. Pues qué padre, qué divertido, qué emoción. Que tengan un buen viaje y ahí a ver si traen una playera. Gracias, Roberto, por estar en la producción. Yo soy Betty Ayala, deseando que sea un fin de semana por demás productivo, que dejemos atrás todas las cosas nada gratas que ocurrieron en esta semana. Ya no las traigas el presente, ya fue. Hay gente que hizo un coraje el lunes en la mañana. Lunes, güey, ya es viernes en la noche. Y siguen amachados ahí, amachados. Luego, ¿por qué me duele el estómago? ¿Por qué me duele la cabeza? Pura dolencia, porque no soltamos. Ya suéltalo, güey, ya fue. Gente que hizo el coraje en la mañana, la otra persona ni te peló, ni supo que te hizo enfadar y ahí traes toda la giña. En fin, Edith Salinas en la dirección de calle 104.5. Mañana tenemos Cinerama a las 10 de la mañana. Hasta mañana y namaste.

hacemos una pausa. Por hoy terminamos, pero pronto regresa Betty Ayala con más de los éxitos de todos los tiempos en Caramelo Macizo, en Calle 104.5, la radio de la ciudad. Hasta la próxima. 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
1: Hoy,
0: Revista del Consumidor Radio.
2: ¿A poco no se te antoja algo fresco, acidito, con mariscos? Hoy utilizaremos camarón mexicano para nuestro platillo sabio, un orgullo de nuestra producción local que nos permite tener calidad y sabor los 365 días del año. Acompáñanos a preparar un aguachile de camarón con puré de camote.
0: Revista del Consumidor. El camarón es uno de los productos pesqueros favoritos de las y los mexicanos, ya que además de que es delicioso, está disponible en el mercado durante todo el año. Además, nuestro país es el segundo mejor productor pesquero y acuícola de camarón en Latinoamérica, según un reporte de la Organización de las Naciones Unidas para la Alimentación y la Agricultura.
2: Su consumo aporta vitamina B12, B9 y B3, las cuales apoyan al metabolismo, al sistema nervioso y al sistema inmune. Sin duda es el candidato perfecto para el platillo sabio Profeco de este mes. Un delicioso aguachile de camarón con puré de camote. Una preparación fresca y con equilibrio de cítricos y picantes.
0: Atrévete a probar esta combinación gastronómica. Para esta receta necesitaremos los siguientes ingredientes: 500 gramos de camarón mediano o grande, sal, pimienta blanca molida, 120 mililitros de pulpa de maracuyá fresca, 180 mililitros de jugo de limón, un limón amarillo, jugo y ralladura, un pepino pelado, un chile serrano, un chile habanero pequeño, medio manojo de cilantro, 40 mililitros de aceite de oliva, una cucharadita de miel y una cucharadita de salsa de soya.
2: Para la parte dulce del platillo, el puré de camote, ocuparemos 280 gramos de camote naranja, 2 cucharadas de mantequilla sin sal, 2 cucharadas de crema para batir, una cucharadita de miel de abeja, sal, pimienta negra molida, una pizca de canela en polvo, una cucharadita de aceite de oliva, 2 cucharadas de nuez, 2 cucharadas de queso de cabra.
0: Y para el emplatado necesitamos una taza de cebolla morada fileteada, una taza de pepino en láminas finas, un cuarto de mango petacón en cubos pequeños, medio manojo de cilantro criollo, 2 cucharadas de ajonjolí negro tostado, semillas de maracuyá y tostadas horneadas.
2: Ya con nuestros ingredientes listos, empezaremos con la preparación del aguachile. Comenzamos limpiando y abriendo los camarones con un cuchillo pequeño en corte mariposa para retirar la víscera. Una vez limpios, los colocamos en un bowl y les espolvoreamos sal y pimienta blanca. Después, los refrigeramos. Mientras tanto, licuamos la pulpa de maracuyá fresca, el jugo de los limones y la ralladura, el pepino pelado, el chile serrano y el habanero, el cilantro, el aceite de oliva, la miel, la salsa de soya y salpimentamos al gusto. Colamos la mezcla parcialmente para conservar un poco de textura. Luego, la agregamos al bowl de los camarones, revolvemos y los dejamos de 5 a 7 minutos.
0: Para la preparación del puré de camote, comenzamos lavando y secando los camotes. Los llevamos al horno enteros con aceite y sal a 180 grados Celsius durante 50 o 60 minutos. El camote debe quedarnos muy suave para poderle retirar la cáscara sin dificultad. Lo machacamos y lo colocamos en un recipiente para reservarlo. A fuego bajo, en una olla, agregamos mantequilla y la crema para batir. Apagamos la mezcla antes de que hierva. Integramos esta mezcla al camote machacado con movimientos de abajo hacia arriba. Luego incorporamos la canela, la miel, el queso de cabra, la nuez y salpimentamos al gusto. Antes de servir es muy importante integrar a nuestro aguachile el pepino, el mango y la cebolla.
2: Ahora sí, ya que tenemos ambas preparaciones listas, vamos al emplatado. En una tostada horneada, colocamos el puré de camote y el aguachile.
0: Terminamos con semillas de maracuyá, el cilantro, un poco de aceite de oliva y espolvoreamos el ajonjolí.
2: Ya tenemos listo nuestro aguachile de camarón. No olviden que el platillo sabio Profeco es fácil de preparar, tiene buen sabor, aporta un balance nutricional y rinde para varias porciones.
0: Anímense a prepararlo y cuéntenos en nuestras redes sociales cómo les quedó. Hoy. Revista del Consumidor Radio.
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¿Te ha pasado que caminas por tu ciudad bajo un sol que derrite el asfalto, rodeado de puro concreto, y de pronto llegas a un parque, te sientas bajo un árbol y sientes que el mundo entero bajó 3 grados? Esa frescura no es imaginación, es ciencia y tiene nombre: infraestructura verde. Infraestructura verde es una forma inteligente de diseñar nuestras ciudades para que convivan el cemento y la naturaleza. No se trata solo de sembrar arbolitos bonitos en una jardinera. Se trata de crear redes de espacios conectados entre sí que cumplan varias funciones al mismo tiempo. Que capturen agua de lluvia, que limpien el aire, que reduzcan esas famosas islas de calor, que convierten las colonias en hornos, que conecten ecosistemas y que de paso nos den un lugar digno para caminar, jugar o andar en bicicleta. Imagina esto. En la alcaldía Coyoacán, en la Ciudad de México, existe un skate park llamado Los Coyotes. Ahí puedes patinar, hacer trucos en patineta, pero además el lugar está rodeado de áreas verdes y tiene un sistema de captación de lluvia. Un solo espacio que sirve para el deporte, para el medio ambiente y para la comunidad. Eso es infraestructura verde en acción. Que un mismo sitio cumpla muchas funciones como una navaja suiza, pero hecha de árboles, agua y diseño inteligente. Este enfoque surgió como respuesta al impacto ambiental de las ciudades. Piensa en una ciudad, calles hechas solo para coches, banquetas rotas, ni un árbol donde guarecerte del sol. La infraestructura verde propone cambiar eso desde 4 frentes. Primero, el agua, aprovechando la lluvia en vez de dejarla inundar las calles. Segundo, la movilidad, abriendo paso a peatones y ciclistas. Tercero, el espacio público, diseñando lugares de encuentro seguros para todos. Y cuarto, la biodiversidad, reconectando las ciudades con la naturaleza que las rodea. Aquí hay ciencia de primera. Investigadores en México crearon la primera metodología en el país para evaluar qué tanta infraestructura verde puede implementar una ciudad y cuáles serían sus beneficios. También desarrollan estrategias para que los gobiernos locales, desde Cancún hasta Tijuana, puedan transformar sus calles grises en corredores llenos de vida. Porque no basta con querer ciudades más verdes. Hay que medir, planear y diseñar con inteligencia. La próxima vez que pases por un parque con bancas, ciclovía y jardines que atrapan la lluvia, detente un momento. Ese lugar no llegó ahí por accidente. Alguien lo soñó, lo diseñó y lo defendió. Porque adaptar nuestras ciudades al cambio climático no es un lujo de países lejanos. Es una necesidad que empieza en la esquina de tu casa, en la banqueta de tu colonia, en el árbol que todavía resiste entre el asfalto. La ciudad del futuro no tiene que elegir entre progreso y naturaleza. Puede ser las dos cosas al mismo tiempo.

0: con información del maestro Antonio Suárez Bonilla, del Laboratorio de Movilidad e Infraestructura Verde de la Facultad de Arquitectura de la UNAM. Un guión de Leonardo Santiago, con información del portal Ciencia UNAM. Les saluda Mónica Genis.
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4: ¿Recuerdas la última vez que te reíste tanto que te dolió la panza?
5: ¿O esa tarde en que comiste con toda tu familia y sin saber por qué sentiste que todo estaba bien en el mundo?
4: Eso que sentiste tiene nombre, tiene ciencia. Y aunque parezca increíble, se puede medir. Hoy hablamos de la felicidad. La Organización Mundial de la Salud dice que la felicidad no es solo una emoción bonita. Es un estado que causa bienestar, que alarga la vida y que nos protege frente al estrés, la depresión y los golpes duros que trae la existencia. La felicidad involucra emociones positivas que nos ayudan a mantener relaciones sociales y laborales más sanas. No es que los felices no tengan problemas, es que cuentan con herramientas emocionales para enfrentarlos sin quebrarse. Según el Informe Mundial de la Felicidad 2025, impulsado por la ONU y la Universidad de Oxford, México entró por primera vez al top 10 de los países más felices del planeta, en el lugar número 10 entre 147 naciones. Sí, lo escuchaste bien. El país que inventara el taco, la fiesta de 15 años y el no te preocupes, todo se arregla, resultó ser de los más felices del mundo. Y no es casualidad. Ese informe mide cosas como el ingreso, la salud, el apoyo social, la libertad, la generosidad y qué tan libre de corrupción se siente la gente. Pero los investigadores descubrieron algo que a los mexicanos no suena familiar.
6: Y por acá están saliendo las tostadas, están los chiles, no pueden faltar los chiles porque si no. ¿Qué tenemos ahí, jóvenes?
4: Compartir la mesa con otros es uno de los factores que más felicidad genera. Comer acompañado, tener a alguien de confianza para los momentos difíciles, saber que no estás solo, eso que en México hacemos casi sin pensarlo, resulta ser oro puro para el bienestar. Ahora, la ciencia también se ha transformado. Durante décadas, la psicología se enfocó casi exclusivamente en estudiar lo que nos hace sufrir. Las enfermedades mentales, la ansiedad, la tristeza profunda. Pero a finales del siglo XX, surgió un nuevo enfoque llamado psicología positiva, que le dio la vuelta a la moneda y se atrevió a preguntar, ¿qué nos hace fuertes? ¿Qué nos hace convivir mejor? ¿Y qué experiencias nos llenan de sentido? Estos estudios también buscan identificar los obstáculos que nos impiden sentirnos bien y cómo superarlos para vivir en armonía. Y en México ya tenemos quien estudie esto de cerca. Desde 2018, la UNAM cuenta con un laboratorio de la felicidad, ubicado en el Centro Regional de Investigaciones Multidisciplinarias en Cuernavaca. Ahí se investiga cómo construir bienestar en escuelas, familias y comunidades. Trabajan con terapia del reencuentro, talleres de manejo de emociones y algo tan sencillo como revolucionario, promover el buen trato entre las personas. Cada persona construye su felicidad de manera distinta, sí, pero la ciencia ya nos confirmó un secreto que las abuelas de este país siempre supieron. La felicidad no está en tenerlo todo, sino en compartir lo que se tiene. Así que hoy, antes de dormir, mande ese mensaje, haz esa llamada, comparte esa cena. Porque ser feliz, más que un golpe de suerte, es un acto que se cultiva todos los días con los demás. Con información de Una Mirada a la Ciencia, publicación de la Dirección General de Divulgación de la Ciencia de la UNAM. Les saluda Mónica Genis.
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1: Fíjate nada más, 5 minutos después de las 10 de la mañana, tardísima para arrancar Cinerama. Yo soy Betty Ayala y pueden creer que DJ Gorgojo está en la producción. ¡Felicidades! ¡Bravo, Gorgojo! ¡Bravo, bravo! Eres un tremendo gordolobo. Y vamos del otro lado del estudio, en donde vía satelital se enlaza Jacinto. Buenos días, Jacinto.
2: ¿Cómo estamos? Ya comenzamos un programa más de Cinerama, un sábado donde tenemos toda la información de la semana. Te tengo que decir la verdad, estuvo ahí como que medio interesante. Ya todos los establecimientos, quienes no pueden transmitir los juegos, pues saben que van para la baja, entiéndase teatro, entiéndase cine, entiéndase otros lugares. Entonces, pues las películas como que están guardando ahí su paso para no ir tan apresurados. Tuvimos 2 estrenos, vamos bien. Esta semana tenemos solamente uno, esta que va a comenzar. Entonces, digo, es un verano atípico, vamos a decirlo así, salvo cada 4 años que sucede esto, o cada los otros 2 cuando vengan los olímpicos. Entonces, te voy a platicar lo que hay de opción, porque claro que hay gente que todavía anda buscando opciones, y algunas películas las están dejando un poquito más. Todavía puedes encontrar El Diablo Viste a la Moda 2, todavía puedes encontrar la de Michael, se me hace raro. Y los grandes proyectos que les ha ido muy bien, Backrooms y Obsesión, todavía siguen en cartelera, pero te voy a platicar de lo nuevo que entra, algunos trailers, algunas noticias, así es que el programa va a estar muy bueno. ¿Cómo ves?
1: Me convenciste. Mientras no haya nada de Spider-Man o de Star Wars, todavía aguanta. Estamos chill.
2: Todavía aguanta un mes más.
1: Gloria a Dios.
2: El siguiente mes es donde ya vamos a estar, vamos a tener definitivamente al Hombre Araña en todo momento.
1: Me ahogo.
2: Oigan, ¿qué les parece si comenzamos con buena música aquí a través de Calle 104.5?

0: Dragons en Cache 104.5. Para cualquier detalle, comentario, canción, lo que a usted se le ocurra, 8124-301045. Jacinto, adelante.
1: ¿Te parece si comenzamos con la efemérides? Que se celebra el día de hoy, 13 de junio.
0: Ay,
1: ¿cuántos proyectos pues no han sido estrenados, por así decirlo? Y te platico el primero, uno que te va a poner de buenas. Nada más que no sé si te va a sorprender la cantidad de años que tienen por ahí.
0: Ya me puse de genio.
1: Dick Tracy se estrenaba un día como hoy. ¿Quieres saber de hace cuántos años?
0: Despacito.
1: Para ti fue ayer, ¿no? Apenas. 36 años. Hace 36 años estábamos viendo Dick Tracy y tengo una duda, al momento era buscar, no sé si el soundtrack dentro de Dick Tracy incluía la de Bow o fue de Madonna. Fue como por ahí, ¿no? Definitivamente traía rolas de Madonna, recordemos que ella es una actriz o tiene un personaje principal dentro de esta historia y ella quedó flechada por Warren Beatty, ¿no? O sea, muchas veces se dijo esto y este señor pues ya desaparecidísimo de las películas, entonces pues ahí está este personaje. Voy a dejar este para el último porque si no te me pones ahí media flamenca, pero hace algún par de años o unos 37, si 36 tiene Dick Tracy, sí, esta película, el 007, era la película número 16 y Timothy Dalton, este actor, viste una película cuando tuvo mucho éxito, la de la niñera, hicieron una película que se llamó La niñera del presidente.
0: Claro.
1: Bueno, él era el presidente. Entonces imagínate que el presidente anteriormente pues había sido un 007, o sea, wow. Yo creo que ese personaje de 007 marca a los actores definitivamente, han sido muy pocos, creo que hay entre 5 y no es que creo que va a estar llegando el sexto próximamente, okay. Va a haber un nuevo 007. Y te platico de otra, estrenaba la película Lolita, una película súper controversial y sobre todo por la época 1962 dirigida por Stanley Kubrick, pero yo no sabía que era una novela. Está basada en una novela, o sea, tampoco creas que a Stanley Kubrick se le ocurrió de buenas a primeras, pero fue muy polémica por el tema y todo lo que trataba, entonces pues ahí está esa opción. Y ahora sí, te dejé para el último esta recomendación, porque en el año 2012, esto es hace 14 años, estrenaba la película de El Sorprendente Hombre Araña.
0: ¡Ay, no!
1: Con Andrew Garfield y Emma Stone. La verdad les fue bien. Lamentablemente no dio para una tercera película. Nada más dieron dos. Ahí nos presentaron al reino y ya no supimos nada de este. Así es que ahí quedaron las efemérides del programa del día de hoy. ¿Y ahora qué les parece? Sí, continuamos con mucha más música aquí a través de Calle 104.5.

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0: buen track para esta hermosa, linda mañana de sábado en Frecuencia de Calle 104.5. Saludos a Auralia, amiga. Que si saque los boletos de Nodal. ¿Acaso crees que Nodal lo tengo aquí en cabina? En cabina tengo a Gorgojo y tengo a Jacinto. Si algo te funciona, lléveselo.
1: Todos suyos.
0: Llévese su mugrero. Jacinto, ¿qué traes en el morral?
1: Te quiero platicar acerca de una noticia que estuvo ahí saliendo durante la semana. No sé por qué la gente está retomando. Digo, es una cinta que dio mucho, por supuesto. Ahora te digo cuánto recaudó. Pero traen otra vez a Titanic. Empezaron esta semana hablar mucho acerca de este proyecto.
0: Por las conspiraciones.
1: Y puede ser por ahí, digo, no falta motivo. Y hay algo interesante, o sea, por ejemplo, me tocó un video en redes sociales donde te decía que se destruyó todo un set y empezaron a hacer tomas de una sola vez porque resulta que echaron litros y litros y litros de agua y destruyeron todo un set. Entonces, yo ahí estaba viendo el video justamente cómo se grabaron estas escenas que pues dieron algo muy impactante en el resultado final. Pues bueno, te platico que este proyecto que ganó 11 Óscares ha recaudado más de 1.800 millones de dólares en todo el mundo y a través de todos estos años. Y esto la coloca en el lugar número 4 de las películas más taquilleras. Tuvo muchos años el primer lugar de películas más taquilleras. Ajá. Después vinieron las de Avatar, del mismo director, y se fue yendo para abajo, pero queda en el puesto número 4 todavía. Lo más interesante, que es un dato que a lo mejor muy poca gente sabe, es que Titanic se grabó en México.
0: ¿Cómo crees?
1: ¿Sabían eso?
0: ¿A ti te avisaron, gordo?
1: Titanic se grabó en México, en Rosarito.
0: Sí, claro, ya lo acordé.
1: Y ahí tuvieron que construir el estudio porque necesitaban hacer una réplica de aquel barco de 1912. Y todo ese barco, digo, a escala más o menos, tampoco fue el tamaño real. Y ese fue el que se destruyó. O sea, imagínate, primero es construir el estudio.
0: Claro.
1: Y luego construir el barco. Y luego deshacerse del barco con todas las escenas. 64 millones de agua. De litros de agua.
0: 64 millones de litros de agua.
1: Para poder hacer todos los momentos que ya recordamos cuando el barco se está hundiendo y demás. Ese estudio tuvo la compañía Fox, que ya no existe, que comprar 14 hectáreas. Y lo construyeron en 100 días ese estudio. Lo construyeron en 100 días junto con el barco y demás. Y tenía de presupuesto el proyecto 200 millones de dólares, de los cuales se invirtieron 57
0: wow.
1: en recrear justamente el barco y todos estos espacios que ocupaban para la película. Y ese año, creo que se grabó desde septiembre de 1996
0: ajá.
1: hasta marzo de 1997. En el 96, entre el 95 y 96, DiCaprio estuvo viviendo en México porque ahí también grabó Romeo y Julieta, por si no sabían. Ahí
0: bueno,
1: quedó el dato.
0: Hay un canal que se llama, te lo resumo, sin albur, ¿verdad? Tengo que aclararlo. Y ahí hay un capítulo uh-huh. dedicado absolutamente a todas las conspiraciones de cerca
1: está
0: del Titanic. Y estamos hablando de gente muy poderosa de aquellos entonces
1: sabe.
0: Que había bronca y que era como un asesinato. No, hombre, está re bueno, así que quédense en sintonía de calle.
1: Es correcto, regresamos con más aquí a Cinerama.

0: 20 minutos más y llegamos a las 11 de la mañana. Gracias por permitirnos acompañarte en esta mañana de sábado. Jacinto, adelante.
1: Te platico acerca de una película que acaba de llegar a cartelera. Creo que te puede latir.
0: A ver.
1: Mucha gente no le estaba apostando. Yo era uno de ellos. Y la verdad es que es la película sí sorprende. Por ahí traemos el tráiler para que ustedes lo escuchen. La cinta se llama Letras Robadas.
0: Ya más o menos.
1: Ya más o menos creo que sabes por dónde va el asunto. Te platico, esta cinta es protagonizada por Paul Rudd, que es el hombre hormiga para Marvel, y Nick Jonas, uno de los hermanos Jonas, que es muy popular, de los Jonas Brothers. Y este actor, ojo, sí tiene carrera en cine, lo recordamos en Jumanji, en las nuevas películas, y ha hecho otros proyectos por ahí. Sus hermanos no tanto, pero él sí. Bueno, ¿de qué va la historia? Resulta que se lleva a cabo, todo transcurre en Irlanda. Los paisajes están muy chidos. Vemos a una banda que se dedica a amenizar eventos sociales, entre ellos bodas. Y pues por ahí las frustraciones que los músicos pueden tener, de que si tengo fama, que si no he tenido un éxito y demás. Bueno, pues resulta que el cantante principal, el líder de la banda, él ha tenido muchas composiciones. Y en una boda, que fue muy importante, de hecho la boda se lleva a cabo en el castillo de Downton Abbey. Si ustedes vieron las películas o la serie, ahí se lleva justamente a cabo esta boda y conoce a un cantante que era medio popular, que había estado en una boy band y demás, y empiezan a intercambiar conceptos para crear rolas. Entonces él empieza a hablar de una canción que es muy personal para él, y él empieza a platicarle, le empieza a decir de qué trata la canción y demás, y resulta que él se la adjudica, la saca.
0: Eso no pasa en la industria.
1: Se vuelve un éxito. Y esto que da, por supuesto, la intención de toda la película. Y tienes que ver qué sucede. La película se llama Letras Robadas y ya la puedes checar en cartelera. Por lo pronto nos vamos con la música aquí a través de calle 104.5.

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0: 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Pero mientras, Jacinto nos habla de cine.
1: Yo quiero ir a ver a Nodal, yo también quiero conocer a Nodal. Todos queremos conocer a Nodal. Oigan, la semana pasada me quedé con un comentario respecto a un teaser. Te platico, el teaser, a diferencia del tráiler, es algo más corto y aquí lo vamos a estar escuchando. Pues resulta que todos estos personajes que conocemos desde hace ya tantos años están de regreso. Te estoy hablando de todos los personajes de la era del hielo. Claro, tenían que poner al personaje más popular adelante. Lo que pasa es que Ayala acaba de ver a Scratch, esta ardilla prehistórica que es parte de toda esta manada de animales que están juntos con Sid, con Manny, con Diego, Eli. Todos ellos van a estar de regreso. Diego también, este que es el diente de sable, van a estar de regreso en un nuevo proyecto que le pusieron como título Mundo de Lava. Ahora estos personajes que ya conocíamos gracias a las otras productoras y que ahora recaen en Disney, los van a poner, ya los pusieron.
0: Qué simpático está.
1: La verdad, o sea, está genial. Y luego tenemos la ardilla chiquita, ahí pásasela otra vez para que la vea. Nos va a llegar hasta febrero del otro año, todavía falta. Esa es la ardilla, la más pequeña. Oigan, no, allá la viene, pero bueno, desatada. Sí está para verse, o sea, sí vayan a las redes sociales y corran para ver este pequeño teaser. ¿Cuánto dura? Dura menos del minuto, ¿no? O algo así. Y vemos a todos ellos que van a tener una nueva aventura.
0: No puedo, es muy bueno, perdón.
1: Como te decía, estaban en hielo y ahora van a estar en lava. Ay. Y esto fue lo que nos pasaron en la semana pasada, o antepasada por ahí. Y hay mucha gente que sí es fanática de todas las películas anteriores. Este vendría a ser el proyecto, mira, ahí viene. Vendría a ser el proyecto número 6, yo creo. Así es que próximamente esperen la era del hielo.
0: La era del hielo es garantía.
1: Hay que ver si no hacen rollo otra vez con el doblaje como lo están haciendo con Shrek, porque pues ahí Sergio Sendel interpreta a Diego y Carlitos Espejel interpreta a Sid. Entonces, pero vamos a ver si le llegan, porque si no van a decir, oye, la lana, ¿no? Ojalá y que sí. Por lo pronto ustedes vayan a redes sociales y vean el video.
0: Ver el teaser, y para que entiendan por qué me ataque
1: de
0: risa.
1: De la era del hielo, Mundo de Lava. Por lo pronto los dejamos con más música aquí a través de Calle 104.5.

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0: 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Yo soy Betty Ayala. Redes sociales, Jacinto, para que se den un taco de ojo.
1: @ solo en cines MX. Ahí me pueden encontrar. ¿Y a ti, Ayala?
0: Facebook, Ayala, Betty Pastilla. Instagram, Betty Ayala.
1: Te platico otra opción por si quieres lanzarte al cine.
0: Sí. Hoy.
1: En los últimos años te platico que los proyectos que han estado de aniversario han estado regresando a la gran pantalla. Lamentablemente no se les da tanta difusión como nosotros quisiéramos para enterarnos de esto. En el 50 aniversario de Tiburón, pues pasó de noche, nos pasó de noche literal, no lo dejaron tanto tiempo. Pues bueno, ¿qué creen? Algunos complejos cinematográficos están sacando de nueva cuenta, reestrenando, se le llama, la película de Legalmente Rubia.
0: ¿Cómo crees?
1: Legalmente Rubia está cumpliendo 25 años y gracias a este aniversario están teniendo proyecciones especiales para que la busques. Ojo, muy pocas copias, muy pocos complejos, muy pocas salas, pero si tú eres fanático de esta película y no te tocó verla en cine, ojalá y que no desaprovechen esta gran oportunidad. Y todo esto se está dando justo con el estreno de la serie que vamos a tener próximamente en un canal de streaming, donde vamos a ver a Elle, pero más joven, desde que estaba como en la prepa. Recordemos que esta cinta nos muestra cuando va a entrar ya a carrera y decide entrar a leyes, decide entrar a Harvard, y que todo mundo le dice, no, tú no tienes el cerebro para entrar a Harvard. Y de esto trata la historia. Así es que si tú quieres ver la película, ya en cartelera para celebrar el 25 aniversario. Vámonos ahora con más música a través de Calle 104.5.

0: Es el Maestro Santana en calle 104.5. 14 minutos pasan de las 11 de la mañana. Llévala tranquila porque los sábados hay tráfico a borbotones para donde quiera que le des. Así que mira, fluye junto con nosotros y presta atención a las recomendaciones de Jacinto. Ok, palomitas o nachos, Jacinto.
1: En esta ocasión te traigo una noticia.
0: Ay.
1: Y las palomitas y nachos van para la siguiente recomendación.
0: Venga.
1: Pero están de la mano. Te quiero platicar que durante esta semana han estado haciendo mucha rueda de prensa el cast junto con el director de una cinta que se llama El Día de la Revelación, que llegué con la novedad para platicarte de ella, y ahorita te vamos a platicar después del corte y las canciones en la siguiente intervención. Te quiero decir de lo que ha hablado estos actores, este cast, que la verdad han estado muy amables entrevistándose en todo el mundo, pero las declaraciones que ha dado el director me parecen muy interesantes porque acepta que le hagan preguntas sobre proyectos pasados. Entonces, por ejemplo, fue en específico un entrevistador que le hizo preguntas muy exactas sobre proyectos pasados. La primera que le hizo es, ¿el personaje de Elliot en E.T. volvió a ver al extraterrestre o no? Y dice, no, jamás lo volvió a ver. O sea, cuando escribe la historia, claro, y demás, jamás se volvieron a ver, pero por eso, al final de la película, el extraterrestre le dice, estaré aquí mismo, y le señala la
0: maldice. El tercer ojo.
1: Él solamente lo ve en sueños y tienen una conexión, una liga. Entonces, se puso bien interesante la cosa. Y luego le empieza a platicar, oye, ¿es cierto que Harrison Ford te rechazó un papel para la película Jurassic Park? Y le dice, sí. O sea, era algo que eran rumores, pero imagínate que ya por fin te lo está diciendo de viva voz el director, ¿no? Me dijo, ¿y te sentiste mal por eso? Dice, me sentí desilusionado. Me sentí ilusionado porque él había trabajado con Indiana Jones y de repente pues sabemos lo que pasó con Jurassic Park, que se volvió toda una franquicia que ha dado N cantidad de películas, y en ese entonces el actor Sam Neill ocupó el papel que iba a ocupar Harrison Ford.
0: Hubiera estado muy bien.
1: Bien, pero Sam Neill la verdad hizo suyo el personaje de Alan Grant. Y luego después le preguntaron por otra película de los encuentros cercanos. Recordemos que Steven Spielberg le sabe a los extraterrestres. Encuentros cercanos del tercer tipo de los 70s, hay un personaje, le preguntan, oye, ¿regresó? Porque se lo habían llevado los extraterrestres. Y dice, sí, él sí regresó. Le dice, o sea, de lo que pasó después, de lo que nosotros vimos en la película. Ojalá que encuentren esa entrevista, y si no,
0: qué
1: hay en mis redes sociales, me la piden, y hay muchas cosas que también estuvo contestando. Por lo pronto, ¿qué te parece si seguimos disfrutando de buena música aquí a través de calle 104.5?

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1: Oye, la película que me estaba quedando pendiente por platicarte, una recomendación para este fin de semana, sí o sí, por favor, láncense a ver la película que se llama El Día de la Revelación. Ok, de nueva cuenta, Steven Spielberg nos trae un tema que conoce demasiado. Te platico sus antecesores, que vendría siendo sus proyectos pasados, vendría siendo Encuentros Cercanos del Tercer Tipo en los 80s, E.T. en los 70s, Encuentros 80s, E.T. Y ahora nos trae este tema, donde de nueva cuenta agarró todo el material que se conoce a nivel mundial acerca de la vida en otros planetas y lo puso en un proyecto que está cargado de acción, de suspenso, de misterio.
0: Ya quiero verla.
1: Y de grandes revelaciones, por supuesto. Este proyecto está protagonizado por Emily Blunt, que la conocemos por Un Lugar en Silencio, por ejemplo. Y bueno, de hecho tiene dos películas ahorita Emily Blunt. También está en El Diablo Viste a la Moda 2. Está Josh O'Connor, Colin Firth, está Colman Domingo y está Eve Hewson. ¿Sabes de quién es hija esta chica, esta actriz Eve, que lo hace muy bien y trae mucho peso de este proyecto? Es ni más ni menos que hija de Bono de YouTube, que también se está abriendo camino en el mundo de la actuación. Y la verdad, sí tiene mucho peso este personaje, pero por favor véanla. Sí les quiero decir que no es una película de invasión alienígena. O sea, eso no trata definitivamente. O sea, no es un E-Day 4.
0: No,
1: o sea, no es el Día de la Independencia. Pero ayuda mucho el que se reafirme muchas teorías que tú, por supuesto, traes en tu cabeza.
0: Gracias.
1: Y que sabemos, pues de hecho estamos hablando ahorita fuera del aire, ¿no? Que en el siguiente
0: partido.
1: Bueno, y más
0: partido, ahorita hay un partido, una vidente brasileña.
1: Acaba de mencionar.
0: Ya varias de sus profecías se han cumplido. Pues vamos a ver si es cierto.
1: Tenemos que estar
0: atentos.
1: ¿Está
0: la profecía de ella o la de los Simpson? De México contra Portugal.
1: Y le voy más a la de los Simpson. que te han tenido un chorro de razón, ¿a poco no?
0: Entonces tenemos en este mundial, tenemos esas dos hipótesis, ¿no? Entonces vamos a ver qué pasa, pero por lo pronto esta película, palomitas y nachos, grandes.
1: Tiene que ser muy muy grande, porque la película, te digo, yo la vi dos
0: ¿cuánto
1: veces.
0: ¿Cuánto
1: dura? Como 2 horas. Ahora, oigan, trae música de John Williams, este señor que nos regaló canciones icónicas como Superman, Tiburón, Star Wars y demás, que dijo que se iba a retirar, pero regresa de nueva cuenta a ser mancuerna con Steven Spielberg. Así es que El Día de la Revelación ya en cartelera. ¿Qué les parece si vamos con mucho más aquí en Cinerama?

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0: Ay, pues ahí quedó, mana. En calle 104.5 es tiempo de la última recomendación, comentario, resumen. ¿Qué traes en el morral?
1: Sí, pues mira, ¿te parece si te platico qué estuvimos mencionando en el programa del día de hoy? Para que lo tomen en cuenta y la próxima semana te platico sobre un tráiler de una película que nos va a llegar de Brad Pitt con un perro. Que creo que te va a gustar esa historia. Pero bueno, te estuve platicando acerca de Letras Robadas, que es un proyecto que ya está en cartelera, protagonizado por Paul Rudd y Nick Jonas. Es una comedia con un poco de drama. ¿Viste una película que se llama Sing Street, que le fue muy bien, que trae un soundtrack buenísimo, ochentero, de un chavito que le graba un cassette a una chica que le gusta y todo? Le recomiendo esa. El director ahora nos trae esta película. Como que este director siempre hace películas que tienen que ver con música. Okay. Así es que ahí lo pueden checar. También te estuve platicando que La Era del Hielo, Mundo de Lava, próximamente nos va a estar llegando.
0: Lo mejor.
1: Falta un poquito de tiempo, febrero 2027, pero ahí está. Legalmente Rubia, para todos los fanáticos de Elle y de Reese Witherspoon, el 25 aniversario de este proyecto ya en cartelera. También te dije que El Día de la Revelación, la nueva película de Steven Spielberg, la puedes checar en tu cine favorito para que no te la vayas a perder. Ojalá y que puedan darle tiempo de checar. Hay un documental muy bueno de los proyectos que ha hecho Steven Spielberg, y este señor, pues ojalá que nos dure todavía muchos años más y que nos siga trayendo buenos proyectos, que tiene de todo, desde el drama, la comedia, la acción, y en esta ocasión pues nos trae un tema que nos interesa mucho para que no se lo vayan a perder. Y pues te estuve platicando también de Dick Tracy, que te decía que está cumpliendo 36 años. Creo que
0: ¿dónde la podemos ver?
1: Esta es una película que capaz hasta en YouTube la puedes checar, nada más que recuerden que también en YouTube hay también de paga, ahí nada más tendrías que checar. Muchas gracias por haber sintonizado el programa del día de hoy. Ayala, ¿a ti dónde te pueden seguir en redes sociales?
0: En Facebook, Ayala, Betty Pastilla. En Instagram, Betty Ayala, doble T. Gracias a Gorgojo, qué milagro
1: gracias,
0: verte.
1: Gracias. Increíble. Extrañamos a Pedrini también. Oigan, y a mí me pueden seguir en @soloencinesmx. Un gustazo haber compartido los micrófonos el día de hoy. Nos despedimos y nos vemos la próxima semana. Cuídense, que estén bien. Bye, bye.

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1: Señores, ¿cómo están? 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

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Vamos a continuar con más. Estás en calle 104.5, soy Roger de León. Hasta las 2 de la tarde aquí en Soriana Citadina. Continuamos en Calle, la radio de la ciudad.

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1: 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Yo soy Roger de León. Vamos a continuar por lo pronto con más allá en cabina, con buena música y buena programación en Calle 104.5. ¿Quiénes somos? La radio de la ciudad.
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2: 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Vamos a continuar con más allá en cabina, mi querido Boy, súbele a lo que tienes. Vámonos, estás en Calle 104.5, la radio de la ciudad.
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0: Pues estamos de regreso, por supuesto, a través de calle 104.5. 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Vamos a continuar con más, señoras y señores. Vamos a continuar con más música y la buena programación de calle. Le quiero agradecer a Scrappy, que está también aquí pues en los controles apoyando. Mi querido Scrappy, gracias. Vamos a continuar con más música. Estás en calle 104.5, la radio de la ciudad.
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2: 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Vamos a continuar con más, señoras y señores. Seguimos hasta las 2 de la tarde en este control remoto y no me despido. Vamos a continuar por lo pronto con más allá en cabina. Está Crazy Boy a través de calle 104.5, la radio de la ciudad.
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1: Muchísimas gracias. Continuamos con más. Estamos en la segunda hora de promociones a través de Calle 104.5. Muchísimas gracias de verdad a toda la gente que ha estado conectada en la radio de la ciudad. Yo soy Roger de León y iniciamos esta segunda hora de promociones. 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Vamos a continuar con más hasta las 2 de la tarde. 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
1: Pues bueno, muchísimas gracias. 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Yo soy Roger de León, vamos a continuar con más allá en cabina, buena música, buena programación. 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
1: Bueno, continuamos totalmente en vivo para Calle 104.5. 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Vamos a continuar con más. Yo me quedo contigo hasta las 2 de la tarde. Soy Roger de León. 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
1: 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Vamos a continuar con más. 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
1: Gracias. 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Quiero agradecer a mi querido Crazy Boy allá en cabina, puro oro Crazy Boy. Gracias en los controles, gracias a Scrappy en la producción. Yo soy Roger de León. 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Sígueme a través de las redes sociales como arroba Roger de León guión bajo. Síguenos también en Calle 104.5 FM. Yo me despido, nos escuchamos hasta el lunes en punto de las 11 de la mañana en el callejón. Bandita, pórtense mal, cuídense bien, que la fuerza me los acompañe. Bye bye.
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1: Échame la rola, mi querido Crazy. Échame la rola de los Tigrillos, porque tenemos un fiestón aquí en Tacos Don Pancho. Y la verdad es que, pues bueno, estamos aquí para festejar, para tener muchas promociones y muchos regalos. Ahí va la rolita, la estamos escuchando de fondo, mi querido Ernesto de la Portilla.
0: Claro, para que la gente ya se la prenda, porque es la rola que te hace ganar con todos nosotros. Y mira, aquí también está la metiche en la radio, nuestra amiga Alejandra Villegas, ¿cómo estás?
2: Hola a toda la gente bonita que nos está escuchando. Sean bienvenidos a un programa más del Desván. El día de hoy traemos toda la fiesta y la diversión aquí en la sucursal de Guadalupe de Tacos Don Pancho. Tenemos toda la fiesta, como lo comentas tú, Ernesto. ¿Por qué me estás diciendo metiche?
0: Cuéntale. Porque eres muy tóxica, mi querida Alejandra. Alejandra es la que le revisa el celular al novio.
2: Claro.
0: Fíjate muy bien, el novio de Alejandra Villegas se duerme ahora con el teléfono en la almohada. Y ahí va ella y se lo saca para revisárselo, Ricardo.
1: Se duerme en jeans, el vato. Se duerme en jeans para tener aquí bien pegado el celular.
2: El celular.
0: Y por acá se encuentra, fíjate, una personalidad que nos acompaña el día de hoy, que se suma al Desván en su primer programa,
1: leyenda,
0: en Tacos Don Pancho, que estuvo en Televisión Nacional, lo hemos visto también en Gente Regia, en muchos programas, nuestro querido y amigo, compañero, Melchor Grupero. ¿Cómo estás, Melchor?
3: Ernesto, Ricardo, venga, no sea metiche.

cualquier día. No tienes nada que hacer en la cocina, hombre, vente a comer, a disfrutar Tacos Don Pancho. Y gracias por haberme recibido de esta manera, ¿verdad? El primer programa aquí en Desván. Así es que les saludamos con todo gusto en este rico sábado. Ya fin de semana, mi querido Ernesto. Gracias por, ahora sí que prestarme los micrófonos de también Calle 104.5.

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0: escuchando el programa, porque pues, obviamente te puedes ganar una orden de tacos Don Pancho, pero también muchísimos regalos más, como de Magnolia Pescadería, de Milulú Pastelería. Vamos a estar regalando de Rosita Fresita, lo que son fresas con crema, que para este calorón están deliciosas, mi querido Ricardo.
1: Claro.
0: Y bueno, vamos a música, Melchor, Alejandra. Vamos a escuchar el tema de tacos Don Pancho para que la gente se lo aprenda. La gente tiene que aprendérselo, porque es la canción que te hace ganar y la cantan los Tigrillos.
2: Ah, no, pues qué excelente, una agrupación. Qué bueno, también es toda una tradición su música, grandes éxitos. Y qué mejor que canten ahora sí la canción original, la única, la auténtica también de Don Pancho, los Tigrillos. ¡Que quepa!
0: ¡Vámonos, Ricardo, que suene! ¡Crazy Boy, pónmela!

0: Y Alejandra ni habla ni nos pela porque ella está comiéndose sus taquitos, don Pancho. Mira, pidió de carnita, Melchor, de tacos de jalapeño, ¿no? Una locura.
1: Y eso que no trae hambre.
2: Me di surtido.
0: Oye, la verdad, contentos porque la selección mexicana inauguró esta justa deportiva, por supuesto, con el pie derecho. Ganamos 2-0, nos hicieron vibrar, nos hicieron de verdad soñar. Ahora, Quiñones, que, bueno, pues mucha gente lo está criticando, que porque ni es mexicano, pero ya es más mexicano que el nopal.
3: Quiñones, la verdad, hermano, ya eres mexicano.
0: Claro, y que meta más goles, porque tenemos que llegar a ese quinto partido, mi
1: querido. Así es, por supuesto, y lo vamos a hacer.
0: Lo vamos a lograr con toda la ilusión, con todas las ganas del mundo, un gran partido que hicimos contra la selección de Sudáfrica. Así es. Bueno, pues ahora vamos paso a pasito, sigue Corea.
1: Estamos de fiesta. Ahorita nadie nos quita la fiesta, ¿verdad? Hasta después, a ver qué pasa, ¿verdad? Pero ahorita, sábado, es de fiesta todavía. Seguimos disfrutando y gozando de ese triunfo de México y más triunfos que sabemos que nos va a dar la selección mexicana.
0: Y ahora también es que México puso el ejemplo porque vimos un Estadio Azteca llenísimo. Un Estadio Azteca en donde ya no cabía un alfiler. Ayer, por ejemplo, fue la inauguración del Mundial en Canadá.
3: En Toronto.
0: Oye, estaba vacío. La verdad, no se llenó. Como que a la gente ya no le gusta mucho el fútbol, pero bueno, pues eso México fue ejemplo y está muy contenta la FIFA por todo lo que está pasando en México. 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
1: Oye, Ernesto, yo ando buscando un mandil de Don Pancho, ¿cómo le hago?
3: Ándale.
0: Porque te voy a regalar uno, pero también voy a regalar aquí regalos. Amigo, una pregunta, ¿cómo te llamas?
4: Enrique.
0: Enrique, estamos en vivo en calle 104.5 FM, yo te quiero regalar un premio de Tacos Don Pancho. Mira, ya tienes un llaverito, pero puedes ir por otro premio. Nada más lo que tienes que hacer es lo siguiente, me tienes que decir quién metió el primer gol de México ahorita en el Mundial.
4: ¡Quiñones!
0: ¡Eso! Mira, ya tienes tu llavero. Pero yo te quiero preguntar si quieres avanzar por una bolsita ecológica, pero si pierdes, pierdes todo, o te quedas el llavero.
4: Vamos.
0: Vamos por eso. Más. Mi querido amigo, ahí te va. Me tienes que decir cómo se llamaba el papá de la Chilindrina.
4: ¿En la vida real?
0: Pues el personaje.
4: Don Ramón.
0: ¡Don Ramón! Eso. Ya tienes tu bolsita. Ahora yo te quiero mandar a Cinépolis, la capital del cine. Pero, ¿sigues avanzando o te quedas tus premios? Si no, pierdes todo.
4: Le doy.
0: Ok, me tienes que decir, amigo, ¿cómo se llamaba el tío villano en la película del Rey León, el que aventó a Mufasa?
4: Scar.
0: ¡Scar! Oye, bien. Ya ganó. Este es más novelero, yo pensé que iba a perder. Mi querido Toño, para que le expliques, que le dé like a la página El Desván y por ahí te mandamos, por supuesto, tus boletos de Cinépolis, la capital del cine, y Tacos Don Pancho es el que te lleva, ¿eh? ¡Ándale! ¿Cómo estás? Mi querida Alejandra Villegas, ya ganaron.
2: Con todo, iniciamos fácil. Con todo, repartiendo premios gracias a Don Pancho, porque ahora sí que avienta la casa por la ventana, oye, siempre dando excelentes regalos.
1: Oye, yo no me puedo hacer pasar de cliente y ganarme algo.
2: Ya te reconocemos.
0: Mi querido Melchor, ya te doy tu mandil para que te lo pongas.
1: Ya, gracias.
0: Mira, ahí lo traes puesto.
1: Muy bien.
0: Eres muy un bien. Mandilón.
3: Un mandilón.
1: Mandilón. Nada más me voy a poner botas y el sombrero.
2: ¡Ay, no! ¡Ey! Y el mandil.
1: Claro, por supuesto. Eso.
2: Por favor.
0: El mandil. Fíjate que ya vamos a corte comercial, nuestra primera pausa desde Tacos Don Pancho. 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
1: Ah, por supuesto.
0: Vamos a ganarle a Corea.
1: Y bien puestos los tacos Don Pancho en la mesa.
3: Sí, señor.
1: Es más, el partido.
0: Claro, fíjate, si gana México, ajá, Ricardo se rapa. ¿Verdad? No. De la emoción.
3: No, espérame.
0: Como Cintia Clitbo.
3: Y si tú pierdes, vas vestido de Paquita la del Valle.
0: Ándale, esperemos sí, que señor. No pase porque no quiero que pierda México. Vámonos, por favor, a pausa comercial, mi Crazy Boy en los controles. Y ahorita regresamos. Sea.

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0: invitación,
1: órale,
0: mi querido Ricardo, porque mucha gente dice, oye, es que quiero que el programa dure más, porque se acaba muy rápido.
1: Queremos más, bueno, desván.
0: Pues hay más desván, porque ya se está cocinando para que el desván no solamente sea los miércoles, sino que tengamos otro día de la semana.
1: ¡Órale!
0: Así que estamos todavía

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0: que te los puedas llevar en el avión a cualquier parte del mundo.
1: ¡Órale!
0: Así que si tú te vas...
1: Pagaditos al vacío.
0: Claro, si te vas a ir de negocios a Alaska, vas con unos allá de los, ¿cómo se llama? De los que están en los iglús.
1: ¡Ay, los, de los esquimales! Iglús, los esquimales.
0: Y vas a negociar...
2: Ah, los osos polares.
3: ¡Claro! ¡También!
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1: ¡Claro!
0: Sí, o sea, sí, que sí.
2: O sea, no los extrañes. Por favor, llévatelos a cualquier parte del mundo.
0: Te puedes ir a New York, a Jamaica, a Inglaterra.
2: ¿España?
0: A Tucumán. A todos lados.

0: cita en la mañana, no, con un rico estrellado, Melchor.
1: Qué delicia, ¿no? 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Hay muchos que quieren, pero no, jamás la van a igualar.
2: Siempre imitados, nunca igualados.
3: Trascendiendo
1: sí,
3: fronteras,
1: o como son
3: dicen.
1: Son unos igualados, andar haciendo eso.
0: Claro, porque el lema, el eslogan es Trascendiendo Fronteras, los tacos que trascienden fronteras, por supuesto, Tacos Don Pancho. Y mira, déjame decirte algo, Ricardo.
3: Cuéntanos.
0: Porque la gente quiere ganar regalitos. Ah, y aquí unas amigas acaban de llegar a Tacos Don Pancho, estamos en vivo en la radio. Amiga, ¿cómo te llamas?
4: Vanessa.
0: Oye, Vanessa, mira, pásale para acá, porque tú ya tienes un llaverito de Tacos Don Pancho. ¿Quieres ganarte esta bolsita ecológica o te quedas con tu llaverito? Pero te voy a hacer una pregunta, y si pierdes, pierdes todo. ¿Le entras o ya no?
4: Le entro.
0: Muy bien. Vamos. Excelente. A ver, amiga, me tienes que decir a quién le ganó México en la inauguración del Mundial.
4: ¿Sudáfrica?
0: ¡A Sudáfrica! ¡Eso! Oye, estuvo a punto. Yo pensé que iba a perder. Pero no, sí ganó. Ya tienes tu bolsita, amiga. Ahora, yo te quiero decir, es un mandil. Para cocinar, ¿verdad? Con Tacos Don Pancho. Ahora yo te quiero pedir de favor que me digas si te quedas tus premios o avanzas por boletas para Cinépolis, pero si pierdes, pierdes todo.
4: Avanzamos por boletos.
0: Me tienes que decir cómo se llamaba la villana que salía en María la del Barrio, la que decía ¡Maldita lisiada!
4: Soraya Montenegro.
0: Pero tienes que decir ¡Maldita lisiada! ¡Vámonos! Oye, Toñito, ya ganaste. Ahorita pasas con Toño para que te dé los boletos de cine y te vamos a decir cómo te los damos. Muy bien, mi querido Melchor, aquí todos ganan, son muy noveleros los que vienen a Tacos Don Pancho.
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0: Ahora, déjame decirte algo, Alejandro Villegas no iba a venir el día de hoy. Ella estaba castigada. ¿Qué crees que hizo?
1: ¿Qué hizo?
2: Suéltame el suspenso, mira, Crazy Boy. Suéltame el suspenso.
0: Es que llega tarde a todos lados, entonces ella estaba suspendida. Andale. ¿Y sabes qué hizo para conquistar mi corazón de productor?
1: ¿Qué hizo?
0: Me llevó a la oficina con Tacos Don Pancho.
3: Me llevó a la oficina.
0: Y con su salsita y con una... venían en una cajita de presentación y me dice, Ernesto, espero que con estos Tacos Don Pancho consideren eres mi suspensión. Y ya que le digo,
3: levantes el castigo.
1: O sea, quiere decir que puedes reconciliar a la esposa si te enojaste con ella.
3: Claro.
1: 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Oye, por favor.
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1: Qué padre. Bebé.
0: No te preocupes, Ricardo, yo te picho el paquete futbolero
2: para que
0: tengas tu mandil.
2: Hombre, muchas gracias.
1: Eso. Me encanta eso de que los domingos, porque unos amanecen bien crudos. O sea, las señoras ganas de entrarle a la cocina. Pídalos, hombre, que les lleguen a su casa.
0: Así es.
1: Bien fácil.
0: De hecho, yo, por ejemplo, a veces le digo a Ricardo, vamos a ver el partido de Tigres. Y dice, no, eso es que estoy cocinando a mi esposa.
1: ¿Cómo?
0: No, es que vamos a ir acá.
1: Estás bien.
3: Y Anita no lo deja descansar.
1: ¿A qué hora?
0: Oye, vámonos rápidamente a música, Crazy Boy. Les recuerdo que ya está la imagen que te hace ganar. Solamente vuélale de la radio.

0: 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Así que vámonos rápidamente a una pausa comercial. Ah, no, vamos a música. Vamos a música, Ricardo, por favor. Oye, ¿me haces así la seña de corte?
1: No, señor. Te hice la seña acá del disc jockey, del ya, DJ.
0: Quítenle los Tacos Don Pancho, por favor. No se los merece.
1: Válgame Dios. Vámonos a música.
0: Vámonos a música. 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

0: Cinépolis. Oye, y la cartelera del cine, porque mira, ya está la de Scary Movie.
1: Oye, que está padrísima. Vamos a ver muchos remakes, muchas escenas de otras películas que no se van a salvar y van a hacerlo de un tono, pues como lo sabe hacer la película Scary Movie. Vamos a ver muchísimas escenas, muchas referencias y nos van a sacar muchísimas carcajadas.
0: Por supuesto, a Melchor le encanta Scary Movie. ¿Eres fan de Scary Movie?
2: Cállate, que me hace recordar cuando estaba chavillo, ¿eh? Porque quién sabe en qué número van, ¿verdad? Pero
1: el 5,
2: fíjate nada más. Entonces, pero lo hacen muy original de claro, varias películas, ¿verdad? Que fueron éxito, entonces, al modo chistoso. Y no me la puedo perder esta.
0: Claro, además también, mi querido Toño, ¿cuál más tenemos?
1: Mira, hay una película que la verdad está haciendo mucho de qué hablar a la gente. Se llama El Día de la Revelación. A todas las personas que les gusta el tema extraterrestre y ovni, pues van a tocar este tema. Steven Spielberg, un productor increíble que ha creado películas como E.T., La Guerra de los Mundos, pues ahora nos trae esta entrega y la verdad nos va a gustar mucho porque habla acerca de la gran noticia del siglo, que si realmente existen los extraterrestres o no, pero vamos a ver en la película pues la gente con mucho pánico, cómo podría reaccionar la gente ante una noticia así. Imagínate, Ernesto, que nos digan existen los extraterrestres.
0: Pues sí existen, aquí tenemos a Alejandra Villegas, que es una reptiliana. Ay, Alejandra Villegas, yo ya te caché por tus ojos verdes.
3: Mis ojos verdes, mira, ¿cómo se cierran?
0: Sí, ¿cómo ves, Melchor? Si te va a aparecer de reptiliana y te va a decir, vamos a conocer mi planeta.
2: Como a las 12 de la medianoche, yo creo que sí.
4: No, hombre, ya no.
0: ¡Ay! ¿Qué más tenemos, Toño, en Cinépolis?
1: También para todas las fans de BTS, pues también van a estar transmitiendo el concierto de estos chicos, ¿verdad? Que han sido una sensación durante años y todas las fans me imagino que van a estar ahí y tú también vas a estar ahí en las salas de cine cantando las canciones.
0: ¡Ricardo! Se va a ir para allá con su hija Valentina.
4: Ernesto Otaku va a estar ahí en Otaku bailando toda la coreografía de BTS.
0: Claro, porque mi maestro es Ricardo Carizales.
1: Me enseñó los movimientos.
0: Los movimientos y lo que tengo que hacer o decir. Ahora, también déjame decirte, mi querido Toñito, que Ricardo Carizales es fan de la dulcería. Le encantan las palomitas que solamente Cinépolis tiene, ¿verdad que sí, mi querido Ricardo?
4: Así es, la verdad es que se come delicioso ahí en Cinépolis y pues yo la verdad es que junto con Toñito armamos todo el buffet. Armamos que si las crepas, que si la nieve, que si las palomitas, que si los nachos. La verdad es que de todo se disfruta ahí en Cinépolis.
1: Claro, te faltan los boneless, te faltan los smoothies, los frappés, las palomitas, mix con chetos, hot dogs, nachos con doritos. De verdad, un montón de cosas que podemos probar y Cinépolis nos consiente mucho.
0: Muy bien, mi querido Toño, gracias. Esta fue la sección de Cinépolis y recuerden que también está la película de la loca esta en la que se convierte en obsesiva. Bueno, la Alejandra Villegas.
1: ¿Por qué estás hablando de Ale?
0: la de obsesión. Oigan, es un chavo, o sea que la chava no lo...

0: ¿verdad? Por un hechizo, no hay forma de romperlo y está muy, muy, muy, buena la película.
1: Le hizo macumba.
0: Le hizo macumba, así que se van a divertir, van a sufrir y les va a gustar. Ay, bueno, es que no hagan eso.
2: No hagan eso.
0: No les sale la
2: Nunca me hagan eso. ¿Dónde consiguen ese palito? Dime.
0: ¡Ay! Vámonos a corte, bueno. Mi querido Ricardo Carrizales.

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19: Ya regresamos, mi querido Ricardo Carrizales. Oye, Ricardo, déjame te cuento que hay mucho chisme alrededor del mundial.
20: Oye.
19: Pero yo tengo uno muy importante. Fíjate que estaba Ángel Aguilar.
20: No, ¿verdad? Hombre, Ángel Aguilar, a ver, Ángel Aguilar está como el gobernador, está en modo party.
21: Oye, espérame, ni Cristian Nodal está tan enamorado de Ángel Aguilar como Ernesto de la
19: Es Portilla. Que yo soy fan número uno de Angelita Aguilar, que le mando un beso. Mira, Ángel Aguilar estaba muy enojada porque mandó a Nodal por un platillo, ¿verdad? Para el mundial y no le llevó tacos Don Pancho.
20: Está enojada.
19: Eso
21: hasta ya no llega.
19: Muy enojada. Me habló y me dijo, Ernesto, a ver si tú me cumples mi capricho dominical, porque este no trajo tacos Don Pancho. Me trajo caviar y yo ni le pedí eso. ¿Cómo ves?
20: Oye. Pues ya vas ahí compitiendo con Nodal para ver si se queda contigo.
22: Ya les hemos dicho que si quieres reconciliación con alguien, lleves
20: tacos Don Pancho.
19: Claro, y como ahorita andan en Los Ángeles, se lo mandé por avión en tacos al vacío.
20: Claro.
19: Con el antojo no se quedó.
20: Porque Don Pancho trasciende fronteras.
19: Claro que sí. Mi querida Ángel Aguilar, te mando un saludo. Alejandra Villegas, ¿qué nos tienes?
21: Ay, no me menciones después de Ángel Aguilar. Ya te creas. Oye, pues déjame te cuento. que después de la presentación de Shakira en la inauguración en el Estadio Azteca, en redes sociales comenzaron rumores que en una parte del show dicen que entró una doble de Shakira, que de no verdad. Era Shakira, porque dicen que nunca se quitó los lentes. Okay. Y también se mencionó que las caderas no se movieron igual. ¿Tú sí, qué opinas?
22: A mí me dijeron también que esas caderas no se movían igual que la Shakira original.
21: Pero Shakira ¿verdad? Siempre ha dicho que las caderas no mienten.
22: No, pues,
19: ándale. Pero pues, yo pienso que sí se vale que sea una doble, porque ya está cansada.
22: Ahora eso
19: ya se cansa. A lo mejor ya no aguanta el show.
20: Si ya te da el billete, pues oye. La verdad es que ¿quién está peleado con el dinero? Yo le pago una doble y ya al rato te voy a traer un doble pues de Ricardo.
22: Ya para que sería un engaño mundial eso.
20: Bueno, eso sí.
22: Y en un evento sí. tan importante, ¿verdad? Que andan metiendo una doble, pues.
21: Oye, pero siempre se ha rumorado eso por parte de los artistas, que manejan muchos dobles, pero bueno, en este caso, yo pienso que sí fue Shakira, incluso subió a sus redes sociales fotos y videos de cuando ella estaba bailando, y bueno, sí se veía totalmente que era ella. Como ahorita te mencionaba, Melchor, las caderas no mienten y se vio que era ella. Lo dio todo, y también sus bailarines que siempre están presentes en todos los conciertos que ella maneja. Oye, pero bueno, esa es una controversia que ahorita está en redes sociales. También por otro lado tenemos que se hizo presente Kenia Os después de su ruptura, de su supuesta ruptura con Peso Pluma, y se hizo presente en el mundial. Y bueno, también se hizo muy polémico su presencia, porque mencionó que el marcador iba a quedar 2-0 a favor a México, y así fue. Bruja. Le atinó. Y también dicen que tocó el balón. Entonces dicen que

0: que le anda tirando a los marcadores y que no se ha equivocado. No se ha equivocado. Le pregunta a la entrenadora, a ver, Delfincito, ¿quién crees que va a ganar? ¿México? Y dice, sí. ¿Sudáfrica? No. Pues de ahí fue.
1: De ahí salió el chisme.
0: Y dio el delfín, no mientas, Alejandra Villegas.
2: Oye, lo que en su tiempo era el pulpo Paul,
0: ándale, ahora pulpo,
2: es un delfín. Ahora es un delfín.
3: Ahora es un delfín.
2: Válgame Dios. No,
3: bueno, y de rato un Terian.
1: Sacan, oye, sí, hombre, sacan gallinas, sacan el pulpo, sacan ahora el delfín. No, no,
3: ay,
1: no.
3: Ay, no. Pues oye, ahora sí que hay mucha gente que le sabe a todo esto y le atina al marcador. Y bueno, en este caso vimos esa entrevista, Ernesto. Yo no lo estoy inventando. Salió esa entrevista donde Kenia Voz estaba diciendo ese marcador y pues le atinó. Todos están diciendo que ahí echó su buena suerte al balón, que también lo tocó. Pero bueno, ahora sí que estuvo el área VIP llena de celebridades, actores, cantantes y mucho más. Influencer, estuvo padrísimo. Y bueno, también fueron por parte de los patrocinadores del estadio. Y pues bueno, entre ellos estuvo Salma Hayek, que fue una de las más mencionadas.
1: Ah, no, por supuesto, recibió, creo que vi una imagen donde le dan la copa y pues representando también a nuestro país, ¿no?
3: Claro.
1: Y lo hizo bastante bien.
3: No, y Salma Hayek siempre, bueno, ha sido, aparte de guapísima, pues siempre representando a México en donde ande. También por otro lado, estuvimos viendo que estuvo Becky G. Becky G, también Saúl Álvarez, Roberto Carlos, Natalia Telles, Aya Díaz, hoy estuvo súper bien.
1: Aldo de Nigris.
3: Aldo de Nigris.
2: Codelito. Codelito.
1: Sí, el Wherever Tomorrow también.
3: Así es.
0: Juanpa Zurita también celebró el gol de México.
2: Eso.
0: La verdad, muy padre, con mucha emoción. Muchos influencers están en la justa deportiva más importante del mundo y le está pasando muy bien. ¿Cómo ves, mi querida Villegas?
3: Ay, padrísimo. Ahora sí que, como lo mencionamos al principio, traemos una gran fiesta porque iniciamos con el pie derecho. La inauguración estuvo con todo, con este marcador a 2-0.
1: Lo padrísimo de hoy es modo party. Así es que.
3: Modo party, dijo el gobernador.
1: Estamos de fiesta.
0: Sí. Y bueno, oye, también no hay que confiarse porque, por ejemplo, fíjate muy bien, en el partido inaugural de Estados Unidos, que por cierto Katy Perry estuvo en el escenario cantando, bueno, pues obviamente déjame decirte que Estados Unidos goleó a Paraguay 4-1.
3: Ándale.
0: Okay. 4-1. No, así que hombre, yo aquí hay que hacer un ejercicio porque viene México-Corea. ¿Cuánto creen que queda el marcador? A ver quién se acerca más. Yo empiezo en que quedan 3-0, México gana. ¿Tú qué onda, Ricardo?
2: Yo creo que, híjole, van bien, pero un 2-1.
0: No, no, no, es que ¿por qué quieres que le metan gol?
2: No, 2-1.
0: No, ¿por qué quieres que nos metan gol?
2: Porque van a meter.
0: ¡Di cero!
2: Pero van a atacar, señor.
0: No, no, no.
2: Van a atacar.
0: Yo quiero 2-1, Ricardo, ¿tú?
3: Oye, pues yo creo que me voy a 3-1.
1: No, no, no, no se pasen tampoco.
3: 3-1 a favor de México.
1: Oye, no es Sudáfrica, No es Sudáfrica. Japón no es Sudáfrica.
0: Corea.
1: Yo no quiero ser pesimista, pero
0: Corea.
1: No,
3: bueno, tienes miedo, Melchor.
1: Ándale, no, más o menos. Yo creo que un empate.
0: No me digas,
3: ándale.
0: No.
1: No sé si 1-1, no va a ser nada fácil,
2: Sí,
0: yo creo que vamos a ver. 1-1, Melchor. Corea, México.
3: 3-1.
0: 3-1, gana México.
3: Gana México.
2: 2-1.
0: 2-1, gana México. 2-0. 3-0, gana México.
3: Con toda la esperanza de que siga ganando.
0: Yo quiero que goleemos. 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Por si tienes tú ganas de hacer tu baby shower, ¿verdad, Ricardo?
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0: 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Ya nos vamos. 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
1: Vamos a ir a cabina, allá está mi querida Gacha y por supuesto todo el elenco de El Desván. Ya vamos para allá y sigan participando, porque este es el programa que te hace ganar. Te acompañamos hasta las 4 de la tarde con excelentes promociones, y pues bueno, también vayan a las redes sociales porque tenemos premios.
0: Claro, estuvo con nosotros la Villegas, la más tóxica. Eso. La metiche.
2: Oye, bueno, para que se activen ahí en redes sociales, acuérdense que estamos en Instagram, Facebook y TikTok como El Desván Oficial. Tenemos muchas dinámicas, síganos escuchando. Recuerden que estamos hasta las 4 de la tarde por calle 104.5 FM.
0: Y fíjate que también nos dio muchísimo gusto compartir micrófonos, y a partir de ahora sí va a ser con nuestro amigo Melchor, que fue la verdad muy padre estar contigo conviviendo, mi querido Melchor, muy divertido.
3: Muchísimas gracias, de verdad fue un honor estar aquí con ustedes, verdad, y que me hayan invitado, y qué mejor que aquí en Tacos Don Pancho. Gracias, claro. Gracias a toda la gente que me está escuchando, y bueno, pues que sigan en sintonía de calle 104.5. Gracias, Ricardo. Gracias, Ale. Gracias, Ernesto.
0: Oye, Melchor, ¿tus redes sociales?
3: Ah, mis redes sociales, para que me sigan ahí en mi página de Facebook, es Juan Carlos Melchor Oficial, o bien en TikTok e Instagram es Juan C. Melchor _25, y para que me sigan en las redes. También tengo muchos regalos y muchas sorpresas.
0: Claro. Pero, que bueno. Sí, por aquí me enteré que la Villegas anda invitando al cine a Melchor.
2: Claro. Oye, pues es que andaba yendo a otros cines y yo le dije, te voy a llevar un cine de calidad, Melchor. Qué mejor que Cinépolis.
3: Gracias.
0: Muy bien, excelente. Toñito, ya nos vamos.
4: Cuídense muchísimo, fue un gusto saludarlos. Que tengan excelente tarde y no se despeguen de su programa favorito.
0: Vámonos a cabina.
1: Sí, señor, vámonos, mi querido Crazy Boy. Vamos para allá y usted no se pierda, no le cambie, porque seguimos aquí en calle 104.5, la radio de la ciudad.
0: Vámonos, Crazy Boy.
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1: Hola, hola, ¿qué tal? ¿Cómo están? Pues ya ando acá en la cabina, me vine volando. Y mi

0: unos invitados. Mientras tanto, bueno, pues decirles que se empiecen a comunicar a través de la línea 81-24-30-10-45. Gachita, ya lista para ganar, ya lista para participar, porque queremos que la gente nos cuente chismes, pero no un chisme ahí sencillo, un chisme tamaño jumbo. ¿Cómo la ves?
1: Oye, mi querido Ernesto, la verdad es que excelente. Yo sé, porque desde el sábado pasado la gente quedó con ganas de ganar muchos regalitos y premios que tenemos para ustedes. Pero ya lo dijo Ernesto, se tienen que aventar un chismecito bueno y que sea breve, porque tampoco es aquí sesión de podcast. 81-24-30-10-45 es nuestra línea de contacto aquí en calle 104.5. Anótele bien y Ernesto, que lo dejen bien guardadito de una vez, porque hay muchos regalos. 81-24-30-10-45. Manden un chismecito y Ernesto, que pueden ganar.
0: Vamos a comenzar regalando un pase doble de Magnolia Pescadería junto con un pase para que se vayan a Museo de Estera de Monterrey, que el pase de Museo de Estera de Monterrey lo está donando nuestros amigos de Casmora, tu futuro hogar. Así que, ¿qué tienes que hacer? Mandar un chisme al 81-24-30-10-45, 81-24-30-10-45. Mándanos tu chisme, un chisme jumbo, que si la vecina, que si la viste con otro. Bueno, pues ya es momento de chismear rico. 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Vamos a ver, ya hay un chisme por ahí. Y tienen que iniciar con la palabra chisme, chisme. Adelante, Crazy, échame el primero.
2: Hola, Ernesto y Gacha. Lean mi chisme, caray, es de primera mano. Les digo que fuimos a una fiesta de un amigo, cumplía años. Entonces, pues, estábamos todos tomando y todo. Total que el que cumplía años se puso bien borracho y se quedó dormido en la sala.

0: Entonces ya alguna gente se estaba despidiendo. Entonces ya se estaba despidiendo una pareja. El esposo se fue a despedir de todos, ¿verdad? Y en eso volteamos y se estaba dando un beso en la boca con la esposa del cumpleañero, mientras la esposa del que se estaba despidiendo estaba afuera esperándola en el carro. Ahí, delante de todos, se estaba besando ella, la esposa del cumpleañero, con el muchacho ese, y el cumpleañero bien dormido. Y la vieja no le dio ni tantita pena que lo viéramos todos.
1: ¿Qué? Oye, Vero, no, pero queremos nombres y fotografías de quién fue esa chica. Mira, Crazy Boy dice que quiere el contacto. No, qué barbaridad. Ernesto, yo creo que sí estuvo bueno el chisme, ¿cómo lo ves?
2: Nacha, sí, le damos, por supuesto, su premio. Ya ganó Magnolia Pesquería y pase doble de Museo de Cera gracias a Casmora, tu futuro hogar. Oye, Crazy, pero tenemos otra, a ver si gana.
3: Este es un chisme tamaño jumbo. Me dijeron que la vecina se metía con el vecino y la esposa pues no sabía, pero de repente en el baño se encontró pues unos gorritos, y se dio cuenta, ¿verdad? Pero no supo con quién la estaba engañando.
2: Oye, Gacha, se encontró unos gorritos.
1: ¡Ernesto!
2: Espérate, son de esos que tejen, Gacha. Un gorrito, no dijo globito. O sea, pero bueno, sí ganó.
1: Estamos,
2: me gustó.
1: En horario familiar.
2: Me gustó el chisme. ¿Qué le damos, Gacha? Vamos a darle igual. Pase doble de Magnolia y Museo de Cera de Monterrey para que vayan a ver a Chucky y se espante. ¿Verdad?
1: No.
2: Claro que sí. Ya se lo ganó gracias a Casmora, tu futuro hogar. Vamos con otro chisme, mi querido Crazy Boy.
4: Chisme, chisme, chisme. Buenas tardes, Ernesto. Oye, pues déjame decirte que el día jueves nos tocó ir a un evento

0: Ya platicando ya ahí entre los maestros y las maestras, pues fíjate que no quisieron cooperar. O sea, los que cooperamos, que hicimos la aportación, fuimos 7 papás nada más. Son como 32 niños. O sea, no quisieron cooperar. 470 pesos, te iban a dar almuerzo, te iban a dar un detallito. Oyes, ¿qué está pasando? ¡Quiero Magnolia!
1: ¡Ay, amigo, pues como tú sí cooperaste, te damos tu premio de Magnolia Pescadería y pase doble para que te vayas a Museo de Ser! ¡Gracias a Casmora, tu futuro hogar! Nacha, qué feo que no hayan querido cooperar. Fíjate, 470 pesos, se los gastan en el casino, se los gastan en otro lado. ¿Qué les cuesta, mi querida Gacha? Aparte les iban a dar comida y detallitos. ¡No sean codos, papás!
2: Oye, no, pero también te voy a decir algo. Hay muchas escuelas que se cuelgan con las cifras. O sea, ¿por qué no planean bien la administración y les hacen un festejo bonito a los papás? Porque imagínate, si se van a autorregalar los pobres papás, por eso muchos no van, no les alcanza. 500 pesos es un chorro.
1: Yo digo que está bien, está barato. Tienen que cooperar, no sean codos.
2: Porque eres millonario, pero no todos podemos.
1: Ay, saludos a los que cooperaron y a los que no, no sean tan codos, que les alcance. Ay, oye, se lo gastan en las caguamas, Gacha, por eso te digo. Vámonos con otro chisme, querido Crazy Boy.
3: Chisme, chisme. Resulta que mi vecino de 45 años vive con su papá. El muchacho este está casado y tiene un niño de 4 años, el cual acaba de cumplirlos, y entonces le organizaron una fiesta. Obviamente tenían que limpiar el patio, andar barriendo, sacudiendo, poniendo mesas, sillas, adornando con globos y demás. Pero resulta que a este chico no le gusta apoyar en todo ese tipo de cosas. Y el que termina pagando el pato es el abuelito del niño cumpleañero. Él sí tiene que andar acomidiéndose, aunque pues batalle, ¿verdad? El señor acomidiéndose, ayudando a la nuera, tratando de que todo quede bien acomodado, de que todo esté limpio para recibir a los invitados y pues que todo salga de lo mejor. Llegan los invitados, el papá del niño solo se dedica a saludar a las personas, bienvenidos, siéntense, y ya él va y se sienta como si fuera un invitado más y pues disfruta del festejo. Al final él se ve y se hace pasar como si fuera el más cansado, y eso que pues es el que menos ayuda. Chisme, chisme, saludos de Sván, quiero ganar.
1: Oye, no, pues ¿cómo va a ser eso posible? Que el abuelito es el que anda ahí acomodando todo y el otro, el papá del niño como invitado, no levanta ni un plato, es más, no dio el pastel.
2: Oye, pero es que es el único que andaba sobrio, es el único que podía recoger, porque todos los demás se han de haber puesto una guarapeta tremenda. Pero estuvo bueno el chisme, pero yo insisto, hay que hacer, Ernesto, ¿te acuerdas? Hace un par de semanas recibimos los chismes con fotos. ¿Te acuerdas cuando nos mandaron las fotos de unas ratas? Que nos empiecen a mandar fotos, que esté el chisme completo, porque todos aquí en el desván queremos saber qué está pasando.
1: Claro, porque somos los chismosos número uno, así como mi amigo Alejandro Rodríguez de Casmora, chismoso también. Oye, vamos en este momento a decirle a la señora que siga, no, igual, pero a ella le vamos a dar de Rosita Fresita. 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
1: 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Pues ya ganó por ese chisme tan bueno que nos mandó de la fiesta. Ahora sí, Crazy, vamos a otros dos y ya, porque tenemos invitados. Ponme un chisme, pero uno bueno, Crazy Boy, tú tienes buen ojo, a ver, échale.
4: Chisme, chisme, a ver si esta vez me gano el premio. Y hablando de mariscos, pues hace tiempo tenía un ex jefe, el cual pues se veía extraño, ¿verdad? Medio amanerado. Pero pues nomás eran sospechas en ese entonces. Y el chisme fue de que en un cumpleaños de un amigo, que pues él sí es gay, nos invitó a un bar gay. No voy a reservar el nombre, pero pues era muy conocido aquí en Monterrey. Y pues sorpresa que cuando entramos, me topo de frente a mi jefe, pero con todo el atuendo pues femenino, ¿va? Y mi compañero que iba conmigo también trabajaba ahí conmigo, entonces nos quedamos de que, pues nos quedamos, nos vamos o qué hacemos. Y ya de ahí en adelante, pues ya el trato ahí con el patrón ya fue bien complicado. Y pues todos al final ya supieron que pues sí, sí era verdad. Saludos, cabina.
1: O sea, imagínate nada más que tu jefe en el trabajo te esté regañando. Oye, ve para acá, lo ves ahí, pues muy bien, ¿no? Y de pronto vas a un bar, pues gay, y te lo encuentras vestido de mujer. O sea.
2: Oye, pero ¿qué tiene? En las horas de oficina uno se comporta como Dios manda, pero fuera de las horas de oficina, pues ¿a ti qué te importa encontrarte la vestida? No tiene nada de malo.
1: De pimpinela.
2: De lo que sea. Aquí en Calle somos un programa inclusivo. En el desván nos gustan de todo tipo. Así que en horas laborales sí estoy de acuerdo que se comporte. Mira, ¿qué te puedo decir, Ernesto? Si de nuestros mismos compañeros, ya verás a la tía Mayela, esa no se porta bien, pero ni en hora laboral ni fuera de hora laboral.
1: Así es, imagínate. No, pues hay que ir a los antros a ver a quién cachamos. Imagínate a Alejandro Rodríguez ahí invitando a Juan Gabriel, el de Gasmora.
2: Ernesto, no es cierto. Yo nada más he visto a Alex Rodríguez con sombrero y botas ahí en Suazua, en los conciertos así de Grupo Firme, de Frontera. Es más, hasta supe que se va al Fan Fest, a la fiesta de fútbol. Ahorita ya trae la playera y de aquí se va corriendo para allá porque es el partido de Brasil ahorita a las 4.
1: ¿Quién sabe si traiga su peluca de Jenny Rivera? Tú no lo sabes, gacha.
2: Oye, ay, tú sí lo sabes.
1: No, tampoco. Oye, pero estamos en el mes Pride. Un aplauso fuerte, por favor, para toda la gente de la comunidad LGBT, trans, queen, más o todo eso. El chiste es que pues, muchas felicidades.
2: Queen, Q+, ¿cómo fue?
1: Queen, Q+. Ah, no, todo, bien, es que es de todo. ¿Verdad? Los Terians también.
2: A los Terians ya caducaron. Pero bueno, que se lleve de Rosita Fresita su premio. ¿Cómo ves? Que se lleve su premio. 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Ernesto, es momento de irnos una pausa.
1: Vámonos a corte, seguimos con invitados, con mucho chisme y con todo lo demás, así que ya viene por ahí mi querido Alex Rodríguez, ya viene Brackets and Kids, ya viene Amazonas Barbershop para regalar muchos premios. No se despeguen porque esto apenas arranca en la segunda hora del desván. ¡Vámonos, Crazy Boy!

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0: Kids. Francisco, ¿cómo estás?
1: Hola, ¿qué tal? Buenas tardes, Gacha. Muy bien, aquí andamos visitándonos.
0: Oye, gracias por acompañarnos. Y bueno, platícame algo. Tú eres especialista en arreglar los dientes, en poner los brackets, bueno, en hacer muchísimas cosas, pero los brackets son bien importantes. ¿Quién se puede poner brackets, Doc?
1: Pues bueno, los brackets pueden ser para adolescentes y para adultos. Recibimos de todas las edades y pues muchas veces está como el mito de los adultos de que, ay, no, pues es que ya tengo 20 y tantos, 30 y tantos o 40 y tantos, me voy a ver bien ridículo. ¿Y cómo crees que voy a estar utilizando brackets? Pues como quiera, utilizamos tratamientos de diferentes tipos, y puedan ser estéticos, puedan ser brackets, vaya, transparentes o los típicos metálicos que generalmente son los que buscan más los adolescentes, o también tenemos opciones con alineadores.
0: ¿Cuáles son los más efectivos?
1: Todos son diferentes, vaya, llevan diferentes propósitos. Uno también para ver más la estética, hay otros, vaya, todos van hacia donde mismo.
0: Bueno, a ver, hay una cosa que yo creo que la gente siempre quiere saber. O sea, los brackets tradicionales, que son los fierritos que a lo mejor algunos de chiquitos traíamos, pero me encanta porque Brackets and Kids tiene también un método bien bonito, que son los alineadores. Y quiero que me platiques a mí y a toda la gente la ventaja que tienen los alineadores sobre la ortodoncia convencional, porque yo sé que estos se adaptan más al estilo de vida que llevamos.
1: Sí, claro, pues es muchísimo más cómodo. Para empezar, también la parte estética, pues bueno, son alineadores que son prácticamente invisibles, son transparentes, te quitas la, pues bueno, toda la incomodidad de los alambres, de que te esté picando. Es tan fácil como quitarte el alineador y comerte un elote, comerte una costillita, pues ahora que es fin de semana, que se antoja mucho, puedes comer lo que tú quieras sin mayor restricción y volver a continuar tu tratamiento después de limpiarte los dientes. Cosa diferente con los brackets, pues también pues te tienes que cuidar mucho. Siempre estamos ahí con todos los pacientes que llevan estos brackets ya fijos. Es como que el de, oye, tienes que tener mucho cuidado, no comas cosas muy duras, chiclosas, pegajosas, porque pues bueno, pueden desprenderse y pues te pueden estar dando ahí algún malestar pues durante que nos volvamos a ver.
0: Y los resultados son los mismos, doctor, porque creo que a veces nos preguntamos, oye, es que si me pongo los alineadores me voy a tardar mucho. ¿Cuánto puede durar en promedio un procedimiento así de ortodoncia con alineadores?
1: Con alineadores puede ser un tratamiento mucho más rápido, incluso menos de un año, dependiendo también si el paciente es disciplinado. Obviamente depende de la gravedad del caso, pero puede ser un tratamiento menos de un año, lo cual, por ejemplo, con un tratamiento de brackets convencionales pudiera ser mínimo un año, ¿no? Y digo mínimo porque pues también hay casos un poquito más complejos, 2 años, 3 años, pero tampoco debe de exceder tanto.
0: Muy bien, ahora, ¿es doloroso? Porque creo que también, si ahorita gente que nos va escuchando dice, ay, yo me quiero poner, pero no sé si duele y me va a doler la mandíbula y todo, ¿qué tan doloroso es la ortodoncia con alineadores?
1: Generalmente los pacientes que han tenido ambas experiencias con alineadores y brackets, los que ya están siendo usuarios de los alineadores, dicen que es menos doloroso, que claro, pues al haber movimientos en los dientes, pues sí genera cierta molestia, cierta incomodidad, claro, pero es muchísimo menos que los brackets.
0: Oye, buenísimo. Ahora, algo bien importante. Yo quiero que me digas la diferencia que tiene Brackets and Kids de cualquier otro lugar donde nos podemos hacer este procedimiento. ¿Qué es lo que nos diferencia a nosotros?
1: Bueno, primero que nada, pues en las instalaciones, digo, debo de también aclarar un poquito el huevo, ¿no? Las instalaciones, pues nos esmeramos en que siempre estén bonitas, presentables, limpias. Contamos con buena tecnología, porque también muchas veces, bueno, antes de nosotros tener estos equipos, cuando estábamos en la consulta, uno cree que es muy explícito en decirle, mira aquí este puntito, mira esta caries y esto y lo otro, y de repente el paciente, sí, llegan a explicarle a su pareja y de repente, ay, pues es que el doctor me quiere arrancar los dientes, no sé qué, oh, espérate, o sea, no, y entonces ya cuando nosotros escaneamos la boca de los pacientes y les enseñamos en una pantalla grande y decirle, mira, aquí está tu diente, se ve así, se ve así, ok, ya es más entendible la información, es muchísimo más digerible para todos y pues también se emocionan mucho porque pueden ver su boca de todos los ángulos, está súper padre todo eso.
0: O sea, tienen gran tecnología, doctor.
1: Sí, pues ahí nos mantenemos actualizados.
0: Me encanta. Ahora, hay algo bien, bien importante también. Ustedes nos compartieron una situación que ahorita están viviendo ustedes en Brackets and Kids como familia y quiero que me platiques porque vamos a tener, como siempre, regalos de parte de ustedes, pero hay algo bien bonito que nos quieres platicar y quiero quiero que uses este espacio para compartirlo con el público.
1: Ah, bueno, muchas gracias. Pues digo, también a manera de chisme, ya con la dinámica que tenían hace rato. Pues estoy muy feliz de compartirles una noticia familiar. Pues a mi suegra recientemente le dieron una buena noticia, pues ya está libre de cáncer y ya la dieron de alta, pues bueno, recientemente. Y pues por eso quiero regalar aquí algunos tratamientos para tu audiencia.
0: ¡Ay, qué padre! Pues le mandamos un aplauso a tu suegra. ¿Cómo se llama?
1: Alma Silveira.
0: Alma Silveira, señora Alma, le mandamos un abrazo. Gracias por compartirnos esta noticia tan personal, qué bonito, y gracias por compartirla con la familia del Desván. Y nos encanta que ya esté bien. Vamos a seguir pidiendo por ella para que siempre esté al 100, como lo hacen ustedes en Brackets and Kids. Y con esta novedad tan bonita, yo supe que vamos a lanzar un giveaway bien bonito. ¿Sobre qué?
1: Sobre los blanqueamientos dentales y también unas limpiezas dentales ahí que tenemos para tu audiencia.
0: Oye, padrísimo. Pues bueno, les voy a explicar más o menos, doctor. Si me equivoco, tú me interrumpes. Vamos a lanzar a través de las redes sociales de Brackets and Kids un giveaway de una limpieza dental. ¿Con qué valor, doc?
1: De la limpieza es de 800, el blanqueamiento dental tiene un costo de 3,500, y pues bueno, vamos a hacer ahí una buena dinámica para toda tu audiencia.
0: Oye, regalazos, pues bueno, ya lo saben, el giveaway va a incluir una limpieza y un blanqueamiento dental en Brackets and Kids. Pueden participar señoras, señores, abuelitos, niños y todo, por supuesto, con la supervisión de los papás. Está abierto todo público para que estén ahorita pendientes en unos momentos más de las redes sociales de Brackets and Kids en Instagram y en Facebook. ¿Cómo son las cuentas, Doc?
1: Es Brackets and Kids, igual en Facebook y en Instagram.
0: Muy bien, para que las busquen, por supuesto, las vamos a compartir también en el Desván. Pero tranquilos, Doc, porque también trae regalitos para la gente que nos está escuchando en este momento. Vamos a regalar dos limpiezas.
1: Sí, así es, dos limpiezas a la primera persona, bueno, las primeras dos personas que se comuniquen aquí con nosotros, y pues adelante.
0: Muy bien, 81-24-30-10-45. Si te quieres llevar una limpieza, inmediatamente di yo quiero mi limpieza con Brackets and Kids. 81-24-30-10-45. Pero eso sí, bien importante, tenemos aquí nuestro equipo de especialistas y de redes que va a verificar que antes de que se te otorgue la limpieza, nos sigas a través de Instagram y a través de Facebook, Doc.
1: Perfecto. ¿Cómo ves si ponemos ahí que canten un pedacito de una canción?
0: Ándale, que canten. ¿De quién te gustaría que suene?
1: Pues, no sé, tal vez una de Selena para ponerle saborcito al sabor.
0: Muy bien, pues ya lo dijo el doctor Francisco Cueto, una canción de Selena y que digan que quieren ganar su limpieza en Brackets and Kids. Las primeras dos personas que lo hagan bien, ojo, que lo hagan bien, se van a llevar su limpieza.
1: Si se le sale el gallo, no cuenta.
0: Ay, no, sin gallo, tienen que cantar muy bien. Mi querido Paco, gracias por acompañarnos. Doc, ¿dónde están ubicados?
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0: Oye, padrísimo, súper bien ubicado. Entonces, bueno, pues vámonos a los audios. Doc, acompáñanos a ver si ya están participando. Crazy Boy, ¿quién está por ahí?
2: Yo quiero una limpieza gratis. Muchas gracias.
0: Muy bien, Candelario, cántenos. Cántenos, por favor, Candelario. Te estamos escuchando. Te tenemos en la mira aquí con tu fotografía de, ¿cómo se llama ese mono, Doc?
1: Vegeta.
0: Vegeta, ¿es pariente de Goku o esos son de otras caricaturas? Sí,
1: son de los mismos.
0: Ponle que sí. Bueno, que manden los audios para que sigan participando. Doctor Francisco, gracias por acompañarnos. Vamos a seguir con la promoción activa de Brackets and Kids y que estén pendientes del giveaway. Invita a todos.
1: Sí, claro que sí, los invitamos nuevamente a que se comuniquen aquí al Desván. 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Y pues de cualquier manera aquí seguiremos platicando.
0: Perfecto, Doc, muchísimas gracias. Continuamos con más aquí en el Desván. Es momento de irnos a corte y yo voy a buscar al señor Ernesto de la Portilla porque no lo veo, se me desapareció. Así que voy corriendo a buscarlo, pero mientras nos vamos a corte y regresamos. 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

0: en nuestra línea de contacto y necesitamos que mandes un audio en este momento cantando una canción de Selena Quintanilla, porque hay muchos regalos que tienen nuestros amigos de Magnolia, de Rosita Fresita, de Brackets and Kids, por supuesto de Casmora, tenemos vales de cine, tenemos boletos del Museo de Cera y muchas sorpresas, así que mándanos su audio 81-24-30-10-45. Y mi querido Alex Rodríguez de Casmora, que ya está en casa, dice que cante en la carcacha por lo menos. ¿Cómo estás, Alex? Buenas tardes.
1: Muy bien, Gacha, muchas gracias por la invitación un sábado más aquí en el Desván, Casmora siempre presente.
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0: Muy bien, mi querido Alex Rodríguez, pues muchísimas gracias por acompañarnos y ya lo saben, busquen a Casmora en todas las redes sociales, síganlos, y si quieres crecer tu patrimonio, si quieres formarlo, si tienes ahí un detallito que quieres resolver, nuestros amigos de Casmora lo hacen realidad. Gracias, Alex, buenas tardes.

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1: Regresamos, Crazy Boy. Tenemos audios. ¿Quién está por allá?
2: La canción de Selena, No Me Queda Más.

0: 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No me importa. Ay, se me salió un gallo, perdón.
1: Bien, Elizabeth, lo hiciste excelente. Te vas a llevar, escucha bien, tu limpieza dental cortesía de nuestros amigos de Brackets and Kids y te vamos a regalar un pase doble para Museo de Cera. ¡Felicidades! ¡Congratulations! Oigan, pues bueno, sigan participando 81-24-30-10-45, que son las líneas de contacto. 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Y bueno, seguimos con más. Hay otro audio, mi querido Crazy Boy.
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1: ¿Qué? ¿Qué? ¿No vocalizaste, Brenda? ¿Qué pasó? Nomás porque tienes ahí una foto de un león, o no sé si es un tigre porque no vio bien. Hasta foto nos mandó, pues, ¿qué anda haciendo esta chica? Manualidades, a lo mejor contó un chisme. Bueno, te vamos a regalar un acceso doble del Museo de Cera. Te vas a llevar un acceso doble cortesía de nuestros amigos de Casmora. Así es, felicidades, congratulations. Sigan mandando sus audios, 81-24-30-10-45. Y vamos a regalar otra limpieza. Otra limpieza porque dijimos que eran tres, me está diciendo el doctor Paco que son tres, así que otra limpieza más para que estén ustedes bien pendiente. Y ahora sí, invitados de lujo en cabina. Ay, no, yo ya me puse de buenas porque ando insoportable con un cabello. Oigan, no les puedo yo explicar. Traigo yo un pelazo de impacto, Ernesto.
3: Gacha, mira, yo quiero que la gente en este momento, si quiere de verdad cambiar su vida como yo la estoy cambiando, porque Amazonas, el champú, me está cambiando la vida. Ahora ya tengo el pelo como la Laura León. así de tesoro. Y fíjate, yo quiero que la gente empiece a mandar un audio cantándola de suavecito, pero que le hagan tesoros, ¿verdad? Para que la gente se gane un champú que de verdad es una maravilla. Ahorita les voy a explicar a Amalia porque ella lo hace. Le echa muchos ingredientes naturales que la verdad, no, dejan el pelo maravilloso, maravilloso. No te lo perjudica. Entonces, que la gente marque aquí a la cabina, que mande su WhatsApp 81 24 30 10 45, pero a la de ya, para que digan tesoro y suave, suave, suavecito, ¿verdad? Así bien bonito, mi querida Gacha, te dejo los micrófonos para que entrevistes a nuestra invitada.
1: Así es, tenemos a nuestra querida Amalia Orozco, que nos va a acompañar para platicarnos de este champú y de mucho más, pero es momento de irnos a una pausa muy chiquitititita. No se vayan porque hay mucha información todavía y muchos regalos y sorpresas para todos los callejeros aquí en el Desván. Mi querido Crazy Boy, vámonos.

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0: Ah, perfecto. Mira, mi querida Amalia, seguimos aquí contigo, pero vámonos con un audio porque la gente quiere ganar y yo sé que ustedes traen sorpresas también de regalo para el desván. Vámonos con un audio. Querida Amalia,
2: tesoro.
0: Que nos suave, suave, suave, no, oigan, no. No, acuérdense que cuando nos manden audio le tienen que bajar a la radio, muchachos. Vuélvanlo a mandar, por favor, porque no se les entiende. Vámonos con otro audio, Crazy. Todavía, ay, no, es que ya se le trabó la computadora. Son tantos los audios que no llegan. 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
0: Oye, yo les quiero decir algo rápidamente, mi querido Ernesto, porque uno de los ganadores de aquí del desván dijo que llegó porque ganó, creo que un corte, y que luego dijo, oigan, de una vez, pues yo pago mi servicio ya que estoy aquí para hacerme la barba y todo. La agenda llena y saturada, no se puede. No me lo pudieron atender al hombre porque no había citas. Entonces hay que hacer su cita por teléfono.
1: Sí, claro que sí, ese es lo mejor.
0: Que hagan su cita y especifiquen todos los servicios que quieren hacer.
1: Claro.
2: Es correcto, mira, entonces que la gente ya mande su audio porque tenemos el champú que te va a cambiar la vida. 8124-301045. 8124-301045 para que me mandes tu audio cantando una canción de La Tesoro de Laura León. Muy bien, y mira, por aquí tenemos un amigo que muy pronto va a estar haciendo muchísimos enlaces con nosotros aquí en el Desván. Él es experto en la onda grupera y bueno, pues yo lo conozco.

0: ¿Qué tal, Ernesto? Pues aquí estamos echándole ganas, Jorge Caballero, como siempre, para todos los que nos escuchan, gracias por la oportunidad, también como para Planet Solution. Vamos a estar aquí próximamente para dar chismes, para anunciar a los grupos que andan en los mejores momentos, y pues aquí andamos a tus órdenes.
1: Oye, pues a ver, chismes de Arnulfo Junior, que si el parche es de verdad o que si no, les vamos a dar la primicia. Y también hoy se presenta Cristian Nodal, hay que ver si trajo al Ángel Aguilar, yo le quiero ir a conocer, que me dé foto, mi querido Jorge, ¿cómo ves?
0: Así es, estaremos al tanto de todo para que toda la gente, los radioescuchas, puedan definitivamente estar al tanto de...
1: Muy bien, pues Jorge, muchas gracias. Y bueno, también Alex Rodríguez, que es muy chismoso, va a estar aquí con nosotros en una sección. Mi queridísima Gacha, pues sigo contigo y con Amazonas para que se ganen ya el champú.
2: 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Y ya tenemos una participante más.
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2: Así es, Amalia Orocio, muchísimas gracias. Y bueno, ya saben que aquí estamos corriendo, así que es momento de irnos con nuestro querido Don Chuy Garza, que anda en Multicomercial Apodaca, vuelto loco. 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
1: 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Muchas gracias, mi querido Don Chuy. Amalia, me decías que tienes un regalo para todos los papás porque estamos en el mes del Día del Padre. Así que, ¿qué es lo que vamos a regalar por parte de Amazonas Barbershop?
4: Claro que sí. Mira, a las personas que se comuniquen aquí con ustedes se les va a regalar su corte plus Y adicional a esto, por ser Día del Padre, los vamos a consentir con un masaje craneofacial.
1: Bueno, pues ya está, nada más. Vamos a hacerlo por redes sociales porque ya nos vamos. Que la gente vaya a la página del Desván. Vamos por ahí a postear un flyer para que la gente obviamente participe y hacemos un giveaway para ver quién se gana este regalo que es muy bueno. ¿Te parece bien?
4: Claro que sí, ahí estamos al pendiente.
1: Gracias, Amalia.
4: Muchas gracias.

0: de Casmura. Ya nos vamos, pero antes yo quiero que tú me digas tu opinión. ¿Quién gana? ¿México, Corea? Yo te veo muy coreano, amigo, porque te vienes así. Nada, te crees. Viene con camisa de México, mi querido Alejandro Rodríguez.
1: Yo creo que va a ganar México 1-0. Con 1-0 tenemos, que no nos metan gol.
0: Es lo que yo digo, oye, allá en Don Pancho, el Ricardo, no, pues 2-1. Que no nos metan gol, hombre. No hay que decir que nos van a meter gol. Tenemos que seguir así, yo creo que hicimos un buen partido contra el equipo de Sudáfrica. Vamos ahora contra Corea. Vamos paso a paso, disfrutando este mundial con todo el alma y el corazón. 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
1: Así es, vamos a con todo apoyar a México, vamos a tener esta justa futbolera, y yo creo que con 1-0 tenemos.
0: Con 1-0, Gacha, ¿cuál es tu pronóstico para el México-Corea?
2: Yo creo que nos vamos a ir con 2-1.
0: Ay, ¿por qué quieres que nos metan gol?
2: No, ¿por qué? Pues quiero, bueno.
0: ¿Otra? Lo no. Que estoy diciendo, ¿para qué proclamas que nos metan un gol?
2: No, bueno, porque
0: que la diferencia de goles importa, no tenemos que recibir goles.
2: Ya sé, pero mira, me dio pena porque ya ves que llegaron y sufrieron mucho aquí pisando nuestras tierras aquí en el norte, entonces siento que de consolación, de perdida que se lleven un punto y luego ya para afuera.
0: Mira, fíjate lo que pasó, ya me voy crazy, nada más quiero contar una anécdota. Nos juntamos los del desván para ver el partido de México contra Sudáfrica y estaba la Gacha, grite y grite, que saquen al de negro. Y yo me quedaba viendo, que saquen al de negro, le gritaba la Gacha. Y yo, oye, Gacha, ¿por qué quieres que saquen al de negro? Pues que ni toca el balón. Y digo, ¿es el árbitro?
2: ¡Ay, Ernesto! No me estés ventilando. Ay, ¿qué Gacha van a decir?
0: No, no sabía quién era, es que saquen al de negro. Nada más anda para allá y para acá y no le pega, decía la Gacha. ¡Ay, Gacha!
2: Ay, no, es que yo la verdad es que no le sé mucho, pero tenemos bien puesta la camiseta del Tri, por supuesto, vamos a ganar. Mira, mi predicción realmente, te voy a decir, es que probablemente México no solamente califique, sino que llegue hasta la final.
0: Primero Dios, Gacha, ojalá, imagínate que lleguemos a la final.
2: Yo supe
0: por que... lo menos que pasemos del quinto partido.
2: Mira, yo supe que tú tienes varios santos de cabeza en tu casa.
0: Ya, tengo hasta el delfín en mi casa.
2: Para ver, sí, supe que tienes, fíjate, tú tienes la playera, la verde, tienes la negra, tienes la blanca, y luego no compraste las baratas. Compraste las caras, porque ya ves que hay una versión que dice que versión fan, versión jugador. Tienes puesto tú ya versión jugador y todo. Nomás que a una te equivocaste y le pusiste el número de Messi. Y yo quiero saber por qué le pusiste el 14 a la playera.
0: Porque mi Messi me gusta mucho, me gusta cómo juega. Yo quisiera que fuera mexicano como Quiñones.
2: ¡Ay, verdad! ¡Qué bárbaro!
0: Hay que nacionalizar a uno de esos. Messi ya va de salida.
2: Oye,
0: pero
2: bueno,
0: hay que ver a quién.
2: Pobrecito, ¿verdad? Qué triste, mi querido Ernesto. ¿Qué opinas tú que este mundial que nos está tocando vivir está despidiendo a grandes figuras como Ronaldo, como Messi, como Neymar, Memo Ochoa, ya se nos van todos?
0: Yo creo que Memo Ochoa aguanta otro.
2: No te ¿verdad? Preocupes. Oye, mi mamá dijo lo mismo, mi ¿verdad? Querido.
0: Claro que sí, vámonos. Mi querido Crazy Boy en los controles, gracias, esto fue El Desván a través de Calle 104.5 FM. 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Nos vamos, mi querido Gacha.
2: Así es, nos vamos. Sigan a Ernesto de la Portilla a través de redes sociales, en Facebook, en Instagram, lo encuentran como Ernesto de la Portilla.mx y a mí me encuentras como La Gacha en todas las plataformas. Crazy Boy, gracias Alex Rodríguez y gracias a toda la gente. Seguiremos con más regalos a través de nuestras redes y nos vemos. Vemos Ernesto el próximo miércoles.
0: Ay, el próximo en televisión.
2: En televisión.
0: A las 10:30 de la noche, pero nos vemos la otra semana ya también cantando que ganó México. Vámonos, esto es El Desván.
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Yo nunca te he hablado de ella. Ella era como, como una puesta de sol, ¿sabes? Como ver el mar después de mucho tiempo. Mi hogar.